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0: Bienvenidos, bienvenidas. Nosotros arrancando este último programa de esta semana. Para mí el segundo, básicamente. Pero bueno, hoy es viernes y eso ya nos
1: por
0: pone...
1: Por eso estás con pilas.
0: Estoy con pilas, ¿no? Que bueno, uno le va poniendo un poco más de onda, ¿viste? No es lo mismo el lunes, no podría haber hecho esto de ninguna manera. Pero es viernes y eso ya te cambia la cara. Incluso cuando tenemos 4 grados, 4 décimas de temperatura. Esa es la temperatura. Hasta recién había 2 grados. Solo dos. Así que bueno, cuidado a aquellos que vayan a salir de casa, háganlo bien abrigados, ¿no? Porque decíamos, algo te contábamos ayer con respecto a las temperaturas mínimas y la probabilidad de algunas heladas matinales y demás. Bueno, se está dando claramente. Acá en el Gran Mendoza tenemos 4 grados, 4 décimas. Imagínate en las zonas rurales, en las zonas un poquito más alejadas.
1: O sea, el pronóstico...
0: Ahora sí te saludo bien. Hola, Agustí.
1: ¿Cómo le va?
0: Muy bien. ¿Cómo estamos?
1: Bien, bien. ¿Viste?
0: Nosotros estábamos charlando de fuera de aire, entonces como que abrimos micrófono y seguimos
1: sí,
0: pero
1: totalmente.
0: Corresponde que te dé la bienvenida a Gustavo Sanjurjo, quien está con sus manos mágicas ahí en el control.
1: O sea que el pronóstico mañana se va a recontracumplir.
0: Mañana va a ser una fresca también, o sea, aparentemente, o perfila como entre sábado y domingo como los días más fresquitos, al menos de este fin de semana, o sea, de lo que tenemos por delante. Yo estaba mirando, nos deja ver contingencias hasta el día lunes. Las temperaturas mínimas son realmente mínimas, porque hoy estaba previsto que fuera alrededor de los 5 grados y de hecho terminamos teniendo 2. Para mañana la mínima podría estar en los 4 grados, pero si miro otro pronóstico se encuentran temperaturas más bajitas, incluso la del domingo 1 grado.
1: Wow.
0: O sea, si no tenés que levantarte temprano el domingo, podés quedarte un rato más en la cama, yo creo que lo vas a aprovechar.
1: Yo te veo matecito.
0: Matecito, sí, olvídate.
1: ¿Cómo se llama eso que tenés vos que te lo llevas?
0: Yo tengo mi almohadón matero.
1: Ahí está.
0: Claro, donde podés, tiene unos huequitos y vos podés ubicar el termo, la yerba, el mate y te podés poner a ver tele justamente ahí. O sea, para que no se caiga, porque si no tenés una mesita, viste que se te cae. Igual a mí no me gusta sentarme a tomar mates en la cama, lo puedo hacer en el sillón, en el living.
1: Sí.
0: Pero en la cama es como... La cama es para dormir, ¿viste? Es para dormir. Bueno, arrancamos. 19 minutos pasan de las 9 de la mañana. Viste que bajan 2 grados la temperatura y uno empieza a pensar inmediatamente en qué vamos a comer de rico y calentito.
1: Uy.
0: Decime si no pensaste ya cuando te enteraste que las temperaturas iban a estar muy bajitas en un guiso de lentejas, en una carbonada, en un locro. Viste que es como inmediato. Inmediato. Baje la temperatura y uno empieza a pensar en cosas ricas para comer, sobre todo que tengan ahí como una carga calórica importante como para afrontar
1: totalmente,
0: el frío.
1: Totalmente. Yo sé bastante que no como un locrito, un...
0: Y lo que pasa es que no hemos tenido temperaturas desde el año pasado, que no tenemos temperaturas así como bajas,
1: pero
0: hemos suficientemente
1: tenido así
0: como bajas.
1: Cambios de temperatura,
0: sí,
1: y
0: pero no,
1: hoy clavo guiso.
0: Claro, pero me parece que no al punto de hoy. De todas maneras, vamos a actualizar enseguida toda la información relacionada a las temperaturas y también al alerta meteorológico, porque tenemos un alerta meteorológico que da cuenta de estos vientos que van a continuar, básicamente el viento del oeste que va a continuar en toda la cordillera provincial, sobre todo en lo que tiene que ver con la zona baja de Malargüe, San Rafael y General Alvear, y además la zona este ya está siendo afectada por el viento sur. ¿Por qué aparece como una alerta amarilla? Por las velocidades que pueden aparecer justamente vinculadas a estos vientos.
1: Llegó la alerta del...
0: ¿Te llegó la alerta del viento? Bueno, si puede ponerse quizás un poco rústica la cosa. Entonces está bueno tenerlo en cuenta. 20 minutos pasan de las 9 de la mañana, dijimos 4 grados 4 décimas, esa es la temperatura actual. Vamos a una máxima que puede estar alrededor de los 16 grados en el día de hoy. No va a ser muy alta, sobre todo si avanza esta situación de viento sur que está apareciendo, sobre todo en los departamentos del sur y en la zona esta, o zona este decíamos, se siente bastante más. Pero esto va a hacer que descienda la temperatura y que durante la tarde noche de hoy, una vez que baje el sol, que desaparezca el sol, ahí va a estar fresca la cosa y ni hablar el fin de semana. Así que enseguida actualizamos, extendemos y todo lo demás. Es viernes. No sé qué pensaste vos. Sí. Esta me sirve como para pensar, mientras tanto. Para pensar, pero pensaba en algo pila, no sé, alguna salsa, pero de esas que decís, con esta entro en calor.
1: Salsa.
0: Una, no sé, un Marc Anthony, un...
1: Puede Puede ser.
0: Por ahí me parece que, bueno, si a ustedes les parece que faltan canciones, y de hecho faltan canciones ahí en la playlist,

De día viernes, 2617-177261, hoy se van entradas para el cine. Los que se anotaron ayer pueden duplicar chance hoy. Los que no lo hicieron ayer dicen, ah, me merezco el cine con el frío que va a ser este fin de semana. ¿Por qué no? Puede ser un planazo en Cinema Center, como siempre ahí en La Barraca. Así que 2617-177261, nosotros arrancamos, ustedes empiezan a dejar sus mensajes, nos cuentan algo y enseguida... Tengo una cosita para contarles que tiene que ver con un informe de Argentinos por la Educación muy interesante que además nos va a dar a pensar a todos. Además tenemos invitados, algunas notas, invitaciones y todo, todo, todo lo que hacemos todos los días. Ahora sí, arrancamos. Sí, algo así era. Esto era. Bienvenidos.

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3: Me gusta. ¿Cómo se engancharon con el tema de las comiditas de invierno? ¿Cómo nos, cómo decirlo? Nos junta, nos potencia como nación esto de hablemos de comida calórica, ¿viste? O sea, metimos lenteja y empezaron a aparecer incluso algunos que ya arrancaron el fin de

próximos días. Así que, pero empezaron a llegar algunas imágenes, algunos videos, algunas fotos también, les agradecemos. Me encantaría que después puedan contarnos quiénes son muy experimentados o

para el día de hoy. Yo les contaba recién, hay un alerta meteorológico que tiene que ver justamente por los vientos que pueden aparecer por distintas zonas, ¿eh? Esto fue emitido a las 7 de la mañana de hoy y nos habla de que continúa el viento este en toda la cordillera provincial, en la zona baja de Malargüe, San Rafael, General Alvear y la zona este de la provincia de Mendoza van a estar afectadas por vientos del sur. Estos vientos pueden ser ocasionalmente fuertes y un poco por ahí viene el alerta también. Si me voy, ¿a qué dice el pronóstico extendido para las próximas horas? Para hoy, viernes 8 de mayo, poca nubosidad, heladas parciales, descenso de la temperatura, vientos moderados del sector norte rotando al sector sur, precipitaciones, decíamos, hacia la noche con tiempo ventoso, nevadas en la noche podrían darse durante la noche, decíamos, en la cordillera. La máxima para hoy, 16 grados. Vamos a ver si lo cumplimos y veremos también cuáles son las temperaturas máximas y mínimas. Para el fin de semana, mira, contingencias me deja ver, pero hasta el próximo lunes. Para mañana nos prometen 4 de mínima y 14 de máxima, un pronóstico que anticipa una jornada parcialmente nublada, a poco nuboso, con descenso de temperatura, vientos moderados del noreste, heladas

0: parciales y poco nuboso en Cordillera. Para el domingo nos están anticipando una jornada con poca nubosidad, con heladas y ascenso de temperatura, vientos leves del noreste y poco nuboso en Cordillera también. La mínima del domingo, un grado, uno solito, que esto se traduce en otras zonas o en zonas rurales como temperatura bajo cero probablemente. 17 la máxima para el domingo y el lunes completamos este pronóstico con poca nubosidad, con heladas, ascenso de temperatura, vientos leves del noreste, poco nuboso en Cordillera, mínima de 3. Y muchachos, acomoden el graf ahí de contingencia porque me aparece máxima 199 y creo que no lo vamos a pasar, así que calculo eso, que son 19 grados lo que han querido poner para el próximo lunes. Después estaba mirando el extendido del servicio meteorológico y aparece este fin de semana como el más fresquito, pero a partir del martes las temperaturas, tanto las mínimas como las máximas, vuelven a subir. Superamos con las máximas los 23 o 24 grados, según está extendido, pero falta un montón para eso. Ya vengo con mensajes. 261-717-7261. ¿Sos bueno cocinando locro? ¿Sos bueno haciendo alguna receta tradicional gorda? Como pueden ser el locro, las lentejas, algún guiso. Bueno, mandanos alguna foto, contanos. ¿Tenés algún secreto? ¿Tenés algún secreto como para que salgan más ricas? Bueno, 261-717-7261. Cumplimos con la tanda y venimos.
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y no es de la risa. Más de la mitad de los adolescentes no sabe o no se imagina con un trabajo en un futuro. Bueno, no nos tendría que parecer de ninguna manera raro esto, ¿no? Si hablas con gente que tiene 40, 50 y que está todavía tratando de definir cuál es su futuro laboral. Pero bueno, esta es la conclusión de un informe justamente que se ha realizado en el último tiempo y tiene que ver con Argentinos por la Educación, que cada semana nos hacen llegar distintos informes donde ellos van midiendo, van encuestando y por supuesto van sacando algunas conclusiones. Esto tiene que ver con la incertidumbre del futuro laboral entre los adolescentes, puntualmente, que ha mostrado un aumento en los últimos años. Según este informe reciente, decíamos, de Argentinos por la Educación, más de la mitad de los estudiantes de 15 años, hablamos del 52% de los chicos que tienen 15 años que fueron encuestados, no puede identificar una ocupación concreta para cuando llegue a la adultez. No se imaginan haciendo nada, es como que no logran visualizar qué les gustaría hacer. Bueno, este dato, decíamos, proviene de las pruebas PISA y no es solo es elevado, sino que además muestra un fuerte deterioro en los últimos años. En el 2018 ese porcentaje era del 22%, lo que implica un incremento de 30 puntos porcentuales en apenas 4 años, nada más a nivel internacional. El promedio de incertidumbre en los países de la OCDE es del 39%, bastante por debajo del nivel argentino. Este estudio, decíamos, basado en los datos de las pruebas PISA 2022, advierte que esa falta de definiciones no es homogénea, por el contrario, está fuertemente vinculada a las desigualdades educativas y sociales, que no es poca cosa, ¿sí? Por ahí sí, vos tenés todo lo básico, además tenés una familia que te banca mientras estás estudiando, que además te permite a través de los ingresos, a través de pagándote algún curso, que vos sigas estudiando, que no tengas que salir a laburar desde pibe tampoco, bueno. Seguramente la percepción va a ser muy distinta a la de un chico de 15 que de casualidad logra cumplir con lo que piden en la escuela, con la cantidad de días de clase, aprobar la cantidad de materias necesarias y demás, ¿no? Bueno, un ejemplo que dan a través de este estudio: entre los estudiantes con bajo rendimiento en matemática, el 56% no tiene claro a qué se va a dedicar, mientras que entre quienes alcanzan niveles satisfactorios, esa

0: cifra baja al 38%, ¿sí? También se observa a través de este estudio algunas diferencias según el nivel socioeconómico, que es lo que decíamos, en los sectores más vulnerables, el 59% de los adolescentes no logra proyectar su futuro laboral frente al 39% en los niveles más altos. En cuanto al género, la brecha es menor, pero existente, ¿sí? El 55% de los varones manifiesta incertidumbre frente al 48% de las mujeres.
1: Nos estamos yendo al carajo.
0: Hay más incertidumbre en los hombres, o sea, en este caso en los varones de 15 años que en las chicas puntualmente. Entre quienes sí logran imaginar una ocupación, las elecciones tienden a concentrarse en pocas profesiones, ¿sí? En el caso de las mujeres, predominan carreras como medicina, psicología, abogacía. Entre los varones, las opciones más mencionadas son deportista, ingeniero y profesionales vinculados a la tecnología. Este informe también advierte que estas aspiraciones suelen estar alejadas de la estructura real del mercado laboral, mientras que muchos jóvenes decíamos, proyectan empleos profesionales. En la práctica predominan ocupaciones en servicio, comercio y trabajos operativos también. Bueno, el trabajo, este estudio básicamente señala que tener un proyecto laboral claro en la adolescencia está asociado a mejores resultados en la vida adulta. Por eso los especialistas subrayan la necesidad de fortalecer la orientación vocacional y de acercar más la escuela al mundo del trabajo. Es como, bueno, porque también te pones a charlar con muchos adolescentes y te dicen, yo quiero ser influencer, quiero ser streamer, quiero ser youtuber, quiero, bueno, porque es también lo que se conoce, lo que tenés más cerquita, lo que tenés al alcance del celular, al alcance de la mano. Pero por eso, desde Argentinos por la Educación lo que dicen es, bueno, fíjense que es importante, ¿no?, que a los 15 años más o menos tengan en claro qué es lo que les gustaría hacer en su vida adulta, pero también que estén cerquita como para conocer un poco más acerca del mundo del trabajo. Algo de información decíamos que tiene que ver con que más de la mitad de los adolescentes no sabe qué trabajo tendrá en el futuro, a lo que nosotros podríamos no sumarle que muchos adultos que han elegido una carrera o una profesión están replanteándoselo después de los 40, incluso después de los 50 años. 6 minutos están rayando para las 10 de la mañana.
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Bueno, 14 minutos están pasando hoy las 10 de la mañana. Es un buen momento para contarles algo que está circulando no solamente en las redes sociales, sino también en diferentes portales informativos y que tiene que ver justamente con el joven que perdió la vida durante el Zonda. Ustedes recordarán esta información que ha conmocionado a la provincia. Estamos hablando de Juan Marcelo Zavala, que días atrás había aparecido en un video del influencer ruso. Estamos hablando de Pervis, ¿sí? Se acercó, le hizo una nota, le compró unos sanguchitos y básicamente en las últimas horas esta información y ese video en particular se ha viralizado notablemente. Sí, todo esto como consecuencia también de esta tragedia ocurrida durante el fuerte viento Zonda de hace dos días atrás y que dejó como saldo triste la muerte de Zavala. Zavala era conocido entre sus amigos como Pollo, ¿sí? Apareció en uno de los clásicos contenidos del creador de redes sociales, que vive en Mendoza, ustedes saben, y mientras recorría las calles con su moto, con una conservadora de Tricopor, que era justamente lo que hacía, ahí llevaba sanguchitos de hamburguesas, empanadas caseras, a eso se dedicaba para ganarse la vida y para ayudar a su familia. Y bueno, se cruzó con el influencer no solamente hizo una charlita con él, tuvo ahí un intercambio de palabras, un poco le preguntó qué hacía, qué vendía y demás, le compró sanguchitos y fue en ese video en el que le contó que arrancaba cerca de las 10 de la mañana y no paraba su actividad hasta vender absolutamente todo lo que llevaba en la conservadora. Esto por un lado, y por supuesto hay mucha gente que le está escribiendo a Pervis también en relación al video que ha vuelto a aparecer, ¿no? Como que de hecho los medios han tomado también para como modo de noticia, diciéndole, bueno, fíjate si les podés dar una mano a la familia y demás. ¿Por qué? Porque la familia está haciendo justamente una colecta solidaria para poder afrontar los gastos de sepelio. ¿Qué es lo que piden? Pedimos una colecta para poder cubrir los gastos de sepelio de Juan Marcelo Zavala. Dejan un alias que es Micol con doble L, a nombre de Nicole Milagro Romero. Dice, por favor, dice, con tu pequeña colaboración nos ayudas a esta familia en este momento de dolor, ¿sí? Toda ayuda, por mínima que sea, será de gran apoyo para acompañar a la familia en este difícil momento. Son sus familiares y amigos los que, de alguna manera, están buscando la solidaridad de los mendocinos para poder afrontar todo lo que tiene que ver con los gastos del sepelio. Así decíamos, entonces, el alias para poder hacer transferencia con lo que puedas ayudar, eso está bien, es Micol, M-I-C-O-L-L, y la cuenta está a nombre de Nicole Milagro Romero. Aquellos que quieran dar una mano, justamente pueden hacerlo a ese alias. Y además está el video en el que, si ustedes quieren conocer un poquito más acerca de este joven,

0: que perdió la vida hace 2 días nada más. Está el video ahí colgado en las redes sociales de Parviz, el influencer ruso que está afincado en Mendoza desde hace algún tiempito también, y que bueno, va subiendo contenido, se va cruzando con un montón de gente en la calle, también tiene más de 1 millón de seguidores, y bueno, uno de los videos más comentados en los últimos días tiene que ver justamente con eso, y como muchos mendocinos le escriben para decirle, che, fíjate si vos le podés ayudar a la familia también para afrontar este momento. Le cuentan que el joven que aparece en su video es quien perdió la vida producto de esta rama que cayó cuando él circulaba en su moto junto a un acompañante. Bueno, a ver si puede de alguna manera darles una ayuda también o visibilizar también este pedido de ayuda que está haciendo la familia y los amigos para poder costear estos gastos que tienen que ver con el sepelio. Así que nos parecía que estaba bueno también incluirte justamente en eso para que lo tuvieses en cuenta. Ahí me dice Agustí que lo tenés a mano el contenido. Dale, lo compartimos.
1: ¿Qué estás vendiendo?
2: Sándwiches, hamburguesas y empanada casera.
1: Si está rico, lo compro. ¿Desde qué hora trabajas?
2: A 10 de la mañana hasta que venda todo. Los sándwiches salen 3.500 y las empanadas 5 a la media cena.
1: Un olor rico que tiene,
2: sí,
1: ¿eh?
2: Sí, vienen.
1: Le llevo todo.
2: ¿Te lo llevo todo? Joya. ¿Sabes cómo voy? 52 sería.
1: ¿52? Cerramos.
2: ¿Tenés dónde dejar?
3: Acá en la mano.
2: Acá en la mano. Bueno, pues ya, muchas gracias.
1: ¿Cuántos son? ¿4?
4: Para gracias, las chicas.
1: Nos vemos. Gracias, amigo. Bueno,
2: muchísimas gracias. Te agradezco mucho.
1: Es mío.
2: Para la casa.
1: Gracias a ustedes que puede hacer unos gestos así tan bonitos. Y nada, voy a probar.
0: Bueno, ahí justamente cuando apareció hace 2 semanas, este video está publicado, está colgado en la red social hace 2 semanas, muchos de los conocidos, de los amigos también destacaban esto de un pibe laburador que arrancaba su jornada y lo hacía de esta manera para poder ayudar a su familia. Y bueno, esto por supuesto impactó mucho más cuando se conoció la noticia de su fallecimiento. Información que queríamos compartir con vos y esta inquietud también de aquellos que quieran, que puedan, con lo que puedan, también sumarse a esta colecta solidaria, decíamos, para reunir fondos y poder, ¿sí?, pagar todo lo que tiene que ver con los gastos de sepelio para Juan Marcelo Zavala, que decíamos, está toda la familia abocada a esto mismo. El alias Micol, con M, Micol. Y está la cuenta a nombre de Nicole Milagro Romero. Info que queríamos compartir con vos cuando están pasando 20 minutos de las 10 de la mañana. La versión en castellano ahora. Escuchalo bien, es Bruno Mars. Y la traducción en este caso, Lo arriesgo todo. A ver si te gusta.
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1: 26 minutos pasan de las 10 de la mañana. Algunos mensajes vamos a compartirlos ahora. No sé si alcanzo a leerlos todos, pero vamos con alguno. Por acá, buen día. Entrando en calor desde temprano en el trabajo y se me mueven solo las piernas con esa salsita. ¿Viste que estaba bien para arrancar una salsa? Bueno, quiero participar por las entradas al cine. Esto lo deja Lucila. 689, Lucila, ahí va. Vamos a buscar otra salsita. Esta también está buena, porque es una versión salsa de una canción que ya nos habíamos aprendido, pero en otro ritmo. Rosana, por acá, que dice: buen día, buen viernes. Seguro hoy tomamos una sopita de arroz con choclo y arvejas. Qué rico esto. Que tengan un hermoso día. Dice: bueno, les quería pedir un tema de la Delio Valdés, bien para arriba.

0: que estaba bueno poder compartirlo. Una noticia tristísima de esta semana como consecuencia del viento Sonda y un grupo de familiares y amigos que se están movilizando para poder costear los gastos de su pelea.
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0: Ahora, si vos te preguntás cómo hicimos para pasar de la salsa a esto, es porque queremos entrar en calor, bien en calor, porque mañana vamos a tener una temperatura muy bajita según los expertos, muy bajita según el Servicio Meteorológico Nacional, pero parece que hay gente que le va a poner mucho calor a la noche. Por eso mismo le voy a dar la bienvenida a Pablo Sánchez, músico y amigo, y además, bueno, alguien que sabe un montón de música y que está a la cabeza de lo que va a pasar mañana por la noche en 23 Ríos Craft Beer. Estamos hablando de lo que se viene, que es Arde, justamente el 23 Ríos con Back in Black, el AC/DC Revival. Le voy a dar la bienvenida. Hola, Pablito, ¿cómo estás? Rebe te saluda de este lado.
1: Hola, Rebe, ¿cómo estás?
0: Muy bien, ¿vos?
1: Muy bien, muy bien.
0: Bueno, viste que...
1: todo para el show de mañana.
0: Viste que va a ser frío mañana, ¿no? Va a tener que ponerle un power ahí extra y me parece que están armando cosas buenas. Contame más o menos cómo viene el show para mañana.
1: Bien, bastante entradas vendidas. Bueno, vamos a estar haciendo temas de distintas épocas de AC/DC, desde Bon Scott a Brian Johnson. Uh-huh. Bueno, pasando por discos como Highway to Hell, Let It Be Rock, todo lo que es Back in Black. Bueno, y el concepto de la banda es un concepto de revival. La idea es llevar a la gente a esa época. Y bueno, la banda está conformada por Joaquín en guitarra, Nacha en guitarra rítmica, Nicolás en el bajo y Tomás en la voz principal y yo en la batería. Así que esa es la banda.
0: Esa es la formación que va a subir mañana al escenario. Ahora, te hago una consulta. Vos estás presente en muchos de los tributos que se van haciendo últimamente. Hay como una onda, ¿no?, de volver a escuchar canciones que nos gustan mucho, bandas que nos gustan mucho. En este caso, bueno, AC/DC con más de 50 años de carrera, ¿no?, que no debe estar fácil elegir la lista para poder subir al escenario con eso. Pero digo, hay como, al menos en la provincia de Mendoza, como esa necesidad de escuchar esas canciones. ¿Te parece a vos o tiene que ver más con una cuestión etaria, una cuestión de que algunos más 30, más 40, más 50 no terminan de empatizar con música un poco más nueva, Pablo?
1: No, la verdad que hay una necesidad de la gente por escuchar ahí se dice, primero porque vinieron a Argentina y es una banda que abarca muchas edades, gente muy muy joven, muy grande. Y AC/DC no solamente se escuchan los discos, puede escucharlo en series, en películas, en videojuegos, están en básicamente todos lados la música de AC/DC, ¿no? Entonces siempre hay, abarca un público muy grande. Eso es lo lindo, ¿no? Y es una música que no es timeless, o sea, tienen una fórmula para hacer canciones que son muy pegadizas y sencillas, pero muy linda.
0: Bueno, está bueno y decíamos, nosotros un poco lo relacionábamos con la fresca que va a ser mañana y nos parece que es una alternativa que está bueno. Para los que no fueron nunca a 23 Ríos, que no fueron a este lugar en particular, ¿alguna recomendación, digo, en cuanto al horario, sacar las entradas anticipadas? ¿Cómo vienen un poco con eso, Pablo?
1: Venimos bien, pueden obtener sus entradas en entrada web. Recomiendo que lleguen a las 22 horas. Bueno, el lugar es muy lindo, grande, tiene comida, todo tipo de tragos. Así que, bueno, están todos invitados para el show de mañana.
0: Bien, con esta formación, ¿ya han tenido la posibilidad de presentarse?
1: Sí, ya hemos estado tocando, la verdad que muy lindo. Lo importante de esto que con el guitarrista principal tiene 19 años, es un chico joven, muy fanático, como te decía, justamente de que abarca esta música, abarca muchas edades, y bueno, un gran talento, y bueno,

0: vamos a poder escuchar mañana. Bueno, Tomás también en la voz, canta muy bien, Nicolás en el bajo y Nacho en la guitarra rítmica, que bueno, era muy fan de ACDC también.
1: Bien, ¿qué tema no va a faltar mañana?
0: Bueno, los clásicos, Back in Black, Highway to Hell, Hell's Bells, Ship to Thrill, todos los clásicos de ACDC.
1: Bueno, me encantó. Creo que es una gran propuesta de día sábado. La próxima te venís y charlamos un rato acá en el estudio, que me encanta hablar de música con vos. Pablo sabe montones, multiinstrumentista, canta muy bien en inglés y además tiene un canal propio de YouTube donde difunde muchas entrevistas y muchas informaciones que tienen que ver con la música. Así que si vos querés invitar a la gente que te sigan en YouTube, lo podés hacer en este mismísimo momento, Pablo.
0: Sí, pueden seguirme en mi canal de YouTube, en The Art and Wine Channel, el canal del arte y el vino. Estoy haciendo entrevistas a músicos muy famosos a nivel mundial. Así que bueno, los esperamos mañana a las 22 horas en Meditres Ríos.
1: Claro que sí, ahí estaremos. Pablo, te mando un abrazo grandote para vos, para toda la banda y mucha mer para mañana.
0: Muchas gracias, un abrazo grande a todos los chicos del estudio y a vos también.
1: Abrazos. Pablo Sánchez, sí, ahí con este revival que van a estar haciendo de AC/DC, Back in Black, AC/DC Revival, mañana en 23 Ríos Craft Beer, a partir de las 22, lleguen un ratito antes y pueden conseguir las entradas anticipadas en entradaweb.com.ar.

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0: Bueno, 4 minutos nada más restan para las 11 de la mañana en todo el país y hemos hecho acá como una cosa así de acomodarnos, porque el estudio es chico, pero siempre las ganas de charlar con gente que está haciendo cosas buenas son grandes. Así que, ¿ahí escuchas bien? Voy a empezar a presentar a quienes son mis invitados, porque si vos estás siguiendo a través de la web de la radio esta nota o la vas a seguir, te vas a dar cuenta de que somos un montón adentro del estudio. ¿Vieron ese momento en el que uno va scrolleando de manera infinita, viste? Y decís, ah, che, mirá qué bueno esto. Bueno, ayer me pasó justamente eso y encuentro campaña de Fundavita, una alianza estratégica que está muy buena y por eso mismo tenemos 3 invitados en el estudio. Voy a presentarlos para que ustedes también digan hola, ¿qué tal? Así les empiezan a reconocer las voces para los que no están mirando la nota, simplemente se están escuchándola. Voy a empezar por Diego Nazar Dobson, ya es un amigo de la casa, el director ejecutivo de Fundavita. Hola Diego, acércate así. Este soy yo.
1: Este soy yo. Ahí está. Buen día, gracias.
0: Buen día, bienvenido. Lo tengo al Ale Portillo, que es el encargado.

0: de marketing y un poco también de, me imagino el que va tirando ideas, ¿no? Como para poder materializar este tipo de cosas, quien se encarga del marketing de Fundavita. Dale, un placer tenerte.
1: Por favor, muchas gracias a ustedes por la invitación y buenos días para todos.
0: Y además tiene voz de radio, ¿viste? Como que podría sumarse perfectamente. Y un invitado especial, y acá es donde hacemos hincapié en esto de las alianzas estratégicas, Enrique De Gregorio, ¿lo dije bien?
2: Muy bien dicho.
0: Muy bien, ok, de distribuidora De Gregorio. ¿Por qué esta acción, un dulce gesto, tiene que ver con algo rico, algo dulce, algo que en días con temperaturas bajas a todos nos viene muy bien, pero que va a tener una finalidad justamente solidaria para colaborar con Fundavita? ¿Por dónde arrancamos? Para contarles de qué hablamos. Pásame una de las cajas que la voy a mostrar. Vamos a aprovechar, mira. Ahí no sé si se alcanza a ver, pero yo voy a aprovechar, y si no, la que está ahí adelante, ustedes pueden hacer lo mismo. Tengo en mis manos una cajita que tiene un montón de cosas dulces, que está genial y que ustedes a partir de este momento van a empezar a conseguir en los kioscos, al menos del Gran Mendoza, para arrancar. Pero ¿cómo surge esto? ¿De dónde nace? ¿Cómo nace? ¿Quién arranca?
1: ¿Quieren que empiece explicando?
2: Si quieren arranco yo un poco.
0: Adelante, me encanta. Adelante,
2: la idea de,
0: bueno, Enrique, el
2: antes
0: Enrique.
2: Antes que nada, buen día para todos.
0: Bueno, bienvenido.
2: Gracias por la invitación.
0: Y bueno, gracias por dejar una reunión un ratito para venir a charlar con nosotros.
2: Pero bien, todo bien. Bueno, la idea surge, como todo, charlando a ver qué podemos, en qué podemos sumarnos a Fundavita, con los cuales venimos trabajando de hace unos años en diversas campañas de
0: la empresa. Porque ustedes ya vienen trabajando con Fundavita desde hace tiempo.
2: Trabajando en algunas campañas en particular, que bueno, con Diego, un amigo de toda la vida, lo vamos planteando y lo vamos haciendo. Pero bueno, un poco queríamos darle una continuidad a esto, que sea algo más continuo, permanente, y es que surgió esta idea con mi hermano, mi socio en la empresa, de armar una cajita, bueno, solidaria con productos de los que nosotros comercializamos. Ahí están algunas de las marcas que comercializamos. Y bueno, que esta cajita llegue al consumidor final, que la compre, y que eso vaya a beneficio, en este caso, de la fundación. Planteamos un poco el tema de los hospitales públicos y demás, que bueno, los chicos son los que te pueden explicar mejor. Pero esa fue la idea en principio.
0: Bien, nosotros, al menos en los últimos años, hemos hablado mucho de las alianzas estratégicas, sobre todo con organizaciones del tercer sector, con fundaciones, con organizaciones que no tienen acceso a un subsidio, pero sí tienen esta posibilidad, ¿no? Y se va conociendo cada vez más esto de aliarte con un privado, con alguien que hace una actividad totalmente distinta a lo que vos haces, y decir, bueno, a ver, ¿qué aporta cada uno? Y después el valor que le queda al producto terminado. Yo estaba mirando, hay Tita, hay unos Milka, alcanzo a ver. Ah, mira, ahí le abriste. Qué problema, o sea, le abriste esto.
1: La tentación.
0: Es la tentación. Hay Rodesia, bueno, hay varios productos que, me decían recién, si uno, por ejemplo, va al kiosco y quiere comprarse todo esto por separado, se gasta más.
2: Obvio, sí. Te conviene comprarlo todo junto a través de esta cajita y vas a tener un beneficio en el costo. Y bueno, y vamos a ayudar a la fundación, que eso es el propósito principal que tenemos.
0: Bueno, está bueno para los que se van enganchando, estamos hablando de una nueva campaña, que además la idea es darle una frecuencia, digamos, o que se pueda sostener en el tiempo. Es decir, no es que empieza hoy y termina en dos semanas. Claro. La idea es que siempre, incluso que se vayan cambiando algunos productos.
2: Claro, exactamente. La idea también es variar los productos por las distintas temporadas. Hoy día, bueno, entrando al frío y al invierno,
0: nosotros arrancamos la mañana hablando de qué bueno está para, y empezamos a nombrar un montón de comidas muy ricas en calorías y en gordura.
2: Podrían gustar algunos de la cajita.
0: Claro, o sea, acá está el postre. Ahí de todo postre, lo gordo que estuvimos hablando en la mañana. Acá está el postre. Bien, y la idea es cambiar, o sea, ir modificando algunas cositas.
2: Claro,
0: por ejemplo, de al verano.
2: Temporada, al verano, bueno, modificaremos la caja, pondremos productos más acordes al verano. Bueno, alfajores en algún momento.
0: Igual Tita y Rodesia son los 365 días del año.
2: Olvídate.
0: No, acá no hay una cuestión de invierno-verano, claro, con Tita y Rodesia.
2: Eso ya no tiene.
0: Por ahí.
3: Fan Tita, eso no tiene temporada.
0: No, vos en cualquier...
3: Yo soy más de Tita.
2: Sí, sí, sí.
0: A mí me gustan las dos. O sea, tengo ahí como un tema, pero, por ejemplo, que son dos de los

0: productos que están en la cajita, digo, no es la que vos decís, sí, bueno, qué sé yo, un chocolate con avellanas, bueno, me lo como en invierno, quizás. Exacto. No en el 2 de enero.
1: En el mix tenés gustos para todo, o sea,
0: sí, me gusta.
1: Como variadito.
0: Bueno,
2: hasta
0: puedo,
2: generacionalmente, ¿no?
0: Puedo porque sugerir
3: permitime,
2: los más nuevos.
3: Y un poco lo que hablábamos, la idea es interactuar con la gente que colabora con la fundación, y quién te dice que hasta la caja la termina proponiendo la sociedad.
1: Obvio, sí,
0: ¿ah?
1: Sí.
0: Ah, a mí me... la verdad
3: los
0: que...
3: Los productos con mayor...
0: Tengo propuesta.
3: ¿Viste?
0: Sí.
3: Que nos ayuden.
0: Necesitamos...
3: Le seguimos metiendo presión.
0: Sí.
1: Presión y vamos...
0: Claro, se está arrepintiendo un montón de haber dicho, sí, deja, yo puedo patear la reunión y voy a la... Se está arrepintiendo en este momento.
3: No estaba previsto.
0: Te voy a sugerir, que no sé si lo tienen en la distri, pero gomitas... ¿Tenemos?
1: Sí, obvio.
0: ¿Los gajitos de frutas?
1: Sí, hay distintos productos. Como okay. Para ir agregando, sacando, claro, poniendo y modificando.
0: Me da más a primavera-verano eso.
1: Muy bien. Bueno,
0: o sea, para mí es la de primavera-verano, le metes una tita, una rodecia y algunas de esas gomitas que son las que
1: en cuenta.
0: Cualquier momento del año viene muy bien. Listo, ya está, hice mi sugerencia. Pero me gustó esta de que la gente en algún momento, cuando ya conozca no solo la caja, sino el fin... social que tiene, que diga, che, yo quiero proponer tal o cual golosina.
2: ¿Podríamos hacer alguna encuesta para el día de la Semana de la Dulzura?
0: Sí.
2: Hacemos una encuestita en las redes sociales y que la gente empiece a opinar qué productos va a tener.
0: Me encanta esta reunión de producción que estamos haciendo acá.
1: Olvídate,
0: en vivo.
1: Vamos cambiando ahí el contenido.
0: Bueno, lo cierto es que está bueno. ¿Desde cuándo ya están en los kioscos esto, Henry?
1: Mira, ya la empezamos a distribuir desde hace ya unos 10 días.
0: Sí.
1: Imagínate que eso va entrando de a poco en cada uno de los negocios del Gran Mendoza. Ya empezamos a publicitarlo también en los mismos negocios. Y bueno, está como iniciando todo.
0: Está empezando. Sí.
1: Está empezando. Estimo y calculo que en un mes más lo vas a tener mucho más completo, con mucha más cobertura.
0: Con más cara, con más cartelería, quizás.
1: Sí, eso seguro. Y bueno, ahí se va a hacer mucho más público.
0: Bien, pero estamos arrancando un poco para que ya cuando lleguen al kiosco se encuentren con la cajita que les estábamos mostrando recién y esta nueva campaña, que la idea es que se sostenga, o sea, independientemente del mes que estemos transitando, de las acciones concretas de Fundavita en ese mes, que esto sigue estando en los kioscos. ¿A dónde va destinada la recaudación de esto, Diego? Porque vos decís, bueno, beneficio de Fundavita. Me imagino que los pedidos de ayuda deben ser muchos, se deben multiplicar también. Específicamente, ¿para dónde pensaron que tienen que destinar el dinero que se genere con esta acción?
3: Mira, Rebe, si bien es una acción muy nueva, esta acción, que viene también un poquito de la mano de, como bien lo mencionaste, de otras acciones y alianzas que tenemos con empresas como la de Enrique, de Gregorio. Nuestra intención es, de manera absolutamente transparente y mensualmente, ir recibiendo el porcentaje que le corresponda a Fundavita y destinarlo a la salud pública.
0: Bien.
3: Entonces, de la mano de la campaña también va a haber una comunicación donde vamos a ir compartiendo con la sociedad qué hacemos con esos recursos. Si bien Fundavita trabaja diariamente en la sede, con ese día a día, cubriendo esas necesidades de los pacientes. Ustedes saben que trabajamos en los hospitales públicos y permanentemente recibimos pedidos de los hospitales públicos. Ahora, si me permitís, en algún momento de la charla vamos a poder compartir lo que estamos adquiriendo, lo que vamos a entregar prontamente.
0: Hace poquito también.
3: La entrega hace poquito y lo que también viene para el hospital Paro 100. Pero bueno, gracias a esta acción, gracias a los chicos de Gregorio, a nosotros nos da un poco más de margen también para poder llegar, no solo que los hospitales se acerquen a la fundación a traer sus necesidades, sino que también es un poquito hasta a la inversa. Nosotros, contando con recursos, los invitamos a ellos a que nos traigan esa necesidad para materializar la ayuda en algún equipamiento, algún reactivo, o capacitar un médico que tiene que viajar a alguna parte del mundo, siempre de la mano de, en este caso, el donante, porque los hacemos parte. Sabrás de la campaña Huevo Shows, la campaña con Susana Balbo, el tema del vino.

0: rosé,
1: el rosé para octubre, exactamente, claro, para la octubre de rosa.
0: Y ahora, bueno, junto capé. La idea capé, exactamente, lo queremos, lo vamos a compartir con ellos, si bien ellos depositan su confianza en la trayectoria y experiencia de Fundavita, siempre vamos a recurrir a ellos para compartirles y que ellos estén de acuerdo el destino que le vamos a dar a los fondos.
1: Bien, me parece que es interesante esto también como rendición de cuentas, ¿no? Porque hay una trayectoria, son alrededor de, ¿cuánto? 30 años ya laburando. 30 años. ¿Este año se cumplen?
0: Este año se estamos este transitando año, los 30 años.
1: Los 30 años, o sea, de laburar con esos pilares, ¿no? Por un lado, ayudar y contener a las personas que tienen un familiar o a las mismas personas que tienen han recibido un diagnóstico de cáncer, el tema de ir dando bases o ayuda para que se pueda investigar, y por otro lado el tema del equipamiento, que quizás es lo que más se ve en las redes, pero hay un laburo social detrás que también está buenísimo, y es el día a día, ¿no? Que ir contándoselo a la gente también está bueno. Y saber que yo me compro, por ejemplo, en este caso puntual, con esta acción, esta cajita, y no es que solamente voy a ser feliz al que recibe los chocolates y es un gordito igual que yo. Voy a ser feliz a un montón de gente que también, claro, que está esperando que, no sé, que le den una mano con algún medicamento, o que está esperando que con algunos alimentos porque no llegan o porque el núcleo familiar no se los puede dar. O sea, es como un montón, poder magnificar todo eso en una cajita de dulces me pareció que estaba muy bueno.
2: Divino. Exactamente, y sumarle que en el Linktree de la página de Fundavita, de Instagram, de @Fundavita, vamos a colocar mes a mes un poco la trazabilidad, que es lo que decía Diego, para que las personas que compran la cajita sepan qué se está haciendo con ese aporte que hicieron. Entonces, con lo recibido, con el aporte que hace Distribuidora de Gregorio, vamos a indicar la trazabilidad. Esto se utilizó para la compra de, prótesis mamaria, o para la compra de algún medicamento, como decías vos, o bueno, para aplicarlo puntualmente en alguna necesidad de algún hospital.
1: Bueno, que es un montón, aparte es un laburazo ese. Porque bueno, hay que, los números no son lo mío, claramente, pero me imagino que hay que trabajar con un montón de números para decir, bueno, esto es todo lo que se recaudó, esto es lo que llegó a tales y cuántas personas, en qué programas y demás, que también está bueno para el que pone su granito de arena, decir, ah, che, mirá, pues te sentís parte también.
2: Tal cual, exactamente.
1: Tengo esa sensación. Bueno, la verdad que me ha encantado esta propuesta, me pareció muy lindo anoche cuando hablábamos con Ale, quien se encarga del marketing, un poco de cranear estas cosas también. Veíamos esto, de que está bueno, más allá de que la cartelería va a estar en un par de semanas y que lo van a ver explotar el tema en otros lados, tener esta charlita antes. Uh-huh. Es decir, bueno, a ver, ¿qué ¿por dónde podemos ir? Si ya llego y me encuentro con esto en el kiosco, decir, ah, listo, en vez de comprar otra cosa, que sea este el regalito, y después ya tenemos en cuanto, un mes y medio, Semana de la Dulzura, en julio es, ¿no?
2: En julio.
1: Semana de la Dulzura y demás, que también puede ser un buen regalo. Pero no es lo único que están haciendo.
2: Exactamente, hay todo un calendario.
1: Calendario de cosas.
2: De actividades bastante grandes de Fundavita. La verdad que un poco la premisa de este año fue diversificar en la mayor cantidad de meses del año eventos. Cosa de por ahí nos pasaba en años anteriores de que octubre sobre todo era el mes que más cargado estaba de actividades, noviembre teníamos actividad también, y bueno, de esta forma los eventos de recaudación los hemos amplificado a lo largo del año. Seguimos con los que Fundavita ha tenido toda la vida y están muy posicionados y la gente los espera, y tanto en recaudación como en concientización, y hemos sumado nuevos como torneos de pádel, torneos de golf, así que está muy buena esa iniciativa. Tenemos ahí un calendario que si querés
1: lo estaba mirando, tiene un montón de cosas, o sea,
2: sí.
1: Nosotros estamos en mayo. En mayo ya tenés como dos días muy fuertes en los que hay que hacer comunicación y difusión. Uno tiene que ver con el cáncer de ovarios y el otro con el melanoma.
2: Exactamente.
1: Puntualmente. Dentro de la agenda médico-científica, digamos.
2: Exactamente,
1: pero
2: que es un poco la concientización, exactamente. Darlo a conocer y marcar la fecha. Siempre sugerir que la gente se haga sus estudios. Y después a nivel deportivo o a nivel más de recaudación, tenemos el torneo de pádel en el Boedo Pádel, el Boedo Camp.
1: Ajá.
2: Que va a ser el día domingo 24. Un torneo muy lindo para hombres y mujeres, que se va a jugar el domingo en un solo

0: otro día, las llaves se va a ir participando y los mismos que van ganando van a ir conformando las diferentes fases hasta llegar a la final. Muchos premios, muy lindo.
1: Me parece que está bueno porque después de la cajita de dulces, hacer algo de deporte va a venir bien, ¿no?
0: Vas a jugar a pádel.
1: Claro, o sea, es como, ¿cómo bajo todo esto? Bueno, ahí está.
0: Pero fíjate.
1: Y estás ayudando igual.
0: Tal cual, lo positivo de comprar la cajita. Compartís un buen momento, seguramente sí. Compartís con alguien. Comés algo rico y encima estás ayudando, o sea, como que es todo positivo.
1: Te cierra por todos lados.
0: Sí. Estamos generando un poco de, che, hay que ir a comprarla, está buenísimo.
1: Sí, la verdad que sí. Y bueno, en este momento, o sea, con la situación económica que atraviesa el país y que atraviesan tantas personas, que se complejiza cuando hay un diagnóstico de cáncer en una familia, por los trámites, por la burocracia, por las obras sociales, por lo que sea. ¿Cuál es la demanda o si esta demanda, me cuentan cualquiera de los dos, ha aumentado? ¿Notan que hay más gente que se ha acercado? ¿Notan que la gente de repente ya sabe que puede tener una ayuda, una guía, una segunda opinión, o que pueden facilitarle esa segunda opinión? ¿Qué es lo que está pasando con la gente en este año en Puntual? Puntual, cuando ustedes están cumpliendo 30 años de laburo, Diego.
2: Sí, nosotros notamos un flujo de pacientes muy importante en la fundación y también pedidos muy importantes también desde el sector público. Pero afortunadamente, como yo, y esto es una opinión mía, nosotros en los momentos también de crisis, afortunadamente la fundación siempre fue una institución que recibió ayuda. Y en los peores momentos, que no creo que sea este el peor momento, por lo menos los 30 años de la fundación, han habido otros mucho peores.
1: La historia argentina, ¿viste?
2: Claro, pero creo
1: hay archivos de
2: esto
1: todo.
2: Esto lo hizo comparado con otros momentos, para mí, sin su fundamento es absolutamente apolítica, sí. Pero siempre nosotros tuvimos la ayuda de la comunidad. Y cuando hay momentos difíciles, surge un Enrique y Gregorio con su hermano Gustavo y nos plantean esto. Y la gente también en momentos difíciles se acercan más porque tienen necesidades, pero también se acercan más los que quieren ayudar. Mi sensación. Creo que, por supuesto, son 30 años de un trabajo duro, transparente, ético, muy comprometido, que en estos momentos, o en los momentos difíciles, la comunidad se aferra a ese tipo de causas, porque creo que todos de una u otra manera nos gusta involucrarnos con alguna obra, ¿no? Y afortunadamente la sensación nuestra de Fundavita es que muchas de esas personas eligen a Fundavita para ayudar,
1: que no es poca cosa. Y además, por lo general nosotros en este espacio hablamos con muchas organizaciones que atienden diferentes necesidades, o sea, desde refugios para animales, personas que colaboran con otras personas en situación de calle, merenderos, comedores, o sea, hablamos con mucha gente, hablamos con el Banco de Alimentos habitualmente, y todos te dicen cómo ha crecido la demanda y cómo por ahí cuesta que quizás los que te daban una mano el año pasado, hace 5 años o 10 años atrás, hoy te restringen un poco eso o no te pueden ayudar directamente. Entonces, que vos me digas en tiempos de crisis o en tiempos complejos, hay gente que dice, bueno, che, vamos por una alianza, mira, esto es lo que yo puedo poner, o incluso lo que puedo donar o colaborar, lo voy a poner en Fundavita. Es un montón.
2: Sí, es un montón, porque saben que el destino es claro, saben que a través de la fundación está la salud pública, nosotros apostamos a la salud pública, queremos cambiar la realidad, creemos que ayudando y apostando a la salud pública y capacitando, ahora justamente hace unos días atrás viajó un médico de biología molecular del Hospital Noti a Barcelona, que le pidió a Fundavita lo ayudara a hacer ese traslado y esa capacitación, y va a volver con un montón de conocimientos para aplicarlos al Hospital Noti.
1: En el hospital.
2: Claro, pero también quería recalcar que también ante momentos difíciles no hay que olvidarse que el Estado también está presente y hace lo que puede. Entonces nuestro trabajo también es ayudar a que ese sistema de salud pública esté mejor, porque también hacen un gran trabajo. lo podrían hacer seguramente mejor si tuvieran mayores recursos. Pero...
1: O decís, no tirarle la pelota al Estado como que se tiene que hacer cargo de todo, sino que uno

0: puede desde una organización traccionar para que eso ocurra?
1: Creo que eso lo digo yo como ciudadano, ¿no? Pero creo que va por ahí.
0: Acá bueno, así un poco la
1: tenemos
0: filosofía,
1: que involucrarnos,
0: ¿no?
1: Todos. Nosotros del tercer sector, el Estado de su rol, y Enrique desde el sector privado, que decide canalizar su ayuda a través de Fundavita, y puede ser, por supuesto, cualquier otra institución.
0: Bueno, los medios de comunicación también,
1: los medios,
0: ¿no?,
1: de comunicación, por supuesto.
0: Que sirven como para multiplicar un poco la campaña o la idea o el proyecto y hacerlo llegar a otras personas que quizás por redes no se enteraban.
1: Absolutamente.
2: Sí, bueno. Sí, inclusive los medios de comunicación tienen un papel protagónico en esto, ¿no? En que nosotros podemos largar una acción, que pero si no nos ayudan a difundir, por lo general en la fundación, a nivel de medios, a nivel de publicidad, no tenemos un presupuesto para hacerlo, y todas las donaciones de tiempo, las entrevistas que siempre, bueno, nos acompaña mucho Radio Aurora y demás, es sumamente valioso, tal cual, porque gracias a ustedes también damos a conocer el producto, el servicio, lo que estamos haciendo, así que creo que es protagónico.
0: Bueno, vamos a invitar a los colegas también a que se sumen y también multipliquen la acción esta y el resto, ¿no? Que son un montón, con un calendario, como decía Ale recién, con muchas cosas, tú estabas mirando, tenés un montón para laburar, ¿eh?
2: Hay un montón,
0: porque hasta diciembre está armado el calendario con lo básico, pero después van sumándose otras actividades, otras acciones, y se siguen sosteniendo aquellas. ¿De qué manera colaboramos? Más allá de esta acción puntual que vamos a encontrar en los kioscos y que es un bonito gesto que vamos a tener con aquel al que le regalamos la cajita, por ejemplo, y con aquel que se va a ver beneficiado por esto. Además de esto, chicos, ¿qué otra acción tenemos a mano para que los mendocinos, las mendocinas, los que están escuchando la radio, puedan dar una manito?
2: Perfecto. Bueno, en la cajita van a encontrar el arroba Fundavita, para que ingresen a nuestro Instagram. Dentro de Instagram, en nuestro Linktree, está la acción de un dulce gesto, donde van a recibir un poco de información y donde vamos a ir nosotros subiendo los datos que mencionaba anteriormente. Este año planteamos una acción bastante grande que intentamos ir desarrollando a lo largo del año, que es para generar donantes mensuales. Son sumamente útiles, porque la verdad que todo eso nos ayuda un montón para esto que mencionábamos más temprano, la compra de prótesis mamaria o de ensure o de alimentos que vayan necesitando, así que eso es muy beneficioso si se quieren sumar. Ahí mismo tenemos donar online y pueden inscribirse de forma hacer una donación por única vez, o bien donar de forma mensual a Fundavita, arroba Fundavita, MP en Mercado Pago y Fundavita como alias.
0: Y si tienen alguna duda, como pasa a veces, viste, con los alias, les escribís directamente. Obvio. A las redes, ahí empezás a seguir, te vas a enterar. Y si tenés una duda con el alias, decís, a ver, che, ¿cómo era? Decime el nombre de quién está y todo, como para evitar que ningún personaje de estos que se apropian de los fondos ajenos se quede con eso. Que me parece que está bueno y es interesante. Bueno, yo les agradezco un montón que hayan venido, que hayan cortado la mañana laboral para venir a charlar, a contarnos esto, y además que ustedes puedan cerrar la nota invitando a la gente a comer cositas ricas. Bueno, después revés, después completan, sí, después completan con deporte, no sé, sí. Dale, salgan a correr, lo bajamos, después lo bajamos de alguna manera.
3: Yo como un mensaje final, más allá de estar vendiendo una cajita con un contenido de chocolates, yo creo que esto es acompañar, es dar esperanza, va mucho más allá que simplemente vender una cajita con chocolates. Entonces, que la sociedad nos acompañe, que nos acompañe Mendoza, y que va a tener un buen fin, sin ninguna duda.
0: Bueno, me encantó, y aparte me van a dejar unas cajitas acá, obvio, los oyentes. Y
3: bien de regalo.
0: Vamos...
1: ¿Lo podría sortear?
0: Es que van a ser para sortear.
1: Qué lindo. Pero sí, una para la locutora seguro, ¿eh?
3: Sí, sí, sí.
0: Disculpe, esta está abierta.
1: Aparte, la
0: abierta,
1: aparte,
0: chicos, ya está. Esto ya no es coleccionable. Esto ya no es coleccionable si está abierto.
1: No, está claro, ya está
0: abierto. Ya está abierto.
1: La Rebe, gracias Rebe, porque siempre nos acompañas en todos los eventos de la fundación, porque es nuestra locutora
2: oficial.
1: Y yo quería también aprovechar el cierre del Henry para, por supuesto, agradecerte a vos, Rebe, y a toda la radio por invitarnos. Gracias a Enrique, su hermano, y todo el equipo por pensar en la fundación. Se vienen cosas muy lindas. El Ale, bueno, ya lo adelantó un poquito,

0: no solo en torno a las acciones de recaudación de fondos, sino también en torno a las acciones de concientización. Tenemos lindas, vamos a hacer entrega a un equipo muy importante del Hospital Paro 100 ahora, un colposcopio que nos pidieron para el estudio de cáncer de cuello de útero.
1: ¿Lo tenían o el que tenían estaba?
0: No, ese fue uno antiguo que nosotros donamos en su momento junto con un bisturí electrónico, y ahora surgió esta necesidad porque el Hospital Paro 100 y todo su equipo son referentes de la detección del cáncer de cuello de útero, y la importancia. ¿Sabías que el cáncer de cuello de útero es un cáncer absolutamente erradicable? Puede desaparecer el cáncer de cuello de útero.
1: Bueno, hay una un virus. Fuerte campaña, claro, es el virus del HPV.
0: Exactamente.
1: Hay una campaña enorme también encarada por parte del gobierno provincial para que todas las mujeres se hagan ese test, que lo puedan hacer de manera gratuita en los efectores públicos. Y bueno, muy importante los controles anuales, como decimos siempre.
0: Tal cual.
1: El PAP, la colpo y todo lo que nos van pidiendo.
0: Ese colposcopio. Bueno, un poco todo lo recaudado en estas acciones, como la que mencionamos y conocías de los chicos, de amigos también de la casa, y de Enrique Wozow, y ahora esta caja solidaria va justamente destinada a este tipo
1: de acciones.
0: Mm. Y bueno, como bien decía el Ale, el día 24 mayo, domingo, sí, torneo de pádel, primer torneo de pádel solidario, organizado por...
2: Para bajar los chocolates.
1: Claro, después de un par de cajitas.
0: Y un poco sale del grupo de los motociclistas,
1: claro.
0: Que de ahí empezaron a pedir un torneo de pádel. Después tenemos torneos de golf.
3: Después tenemos otro torneo grande de pádel en el Arena Pádel en septiembre. Exactamente.
0: Junto con la gente de Inca CrossFit, que son los que nos acompañan en el mes de cáncer de mama. Este año el Movete por Ella se va a Tupungato.
3: Exactamente.
1: Ah, muy bien.
0: Sí, vamos a ir
1: rotando. Un poco lo charlamos el año pasado, ¿no? Con esta posibilidad de que también el Movete por Ella, esta maratón que...
0: Así que prepárate, nos vamos a Tupungato.
1: Y el
0: Dog en Moto, nos vamos a Bodega Doña Paula.
3: Doña Paula.
1: Muy bien. Lindísimo lugar. Lindísimo lugar.
0: Bueno.
1: Lindo. Que además tiene una particularidad que, a diferencia de otros espacios en Mendoza, tiene precios muy accesibles para los mendocinos, desde siempre. Entonces, un dato. Tengan en cuenta ese dato, sobre todo para los que estamos viendo cómo tenemos ese
0: mes. Estamos adelantando para octubre.
1: Bueno, es un montón, pero bueno, antes de eso, vamos a conocer qué es lo que va pasando con esta campaña y con cada una de las acciones. Si quedan dudas, ya lo decía Ale recién, @fundavita, así de fácil lo encontrás en las redes sociales, y ahí podés un poco conocer el día a día, ver de qué manera te sumás y cómo podés integrar también el cuerpo de voluntarios, que son fundamentales para el laburo que hace la Fundación.
0: Sí, totalmente, Ale, vos cerrás, pero yo quería también, además de volver a agradecerle a Enrique por esta gran campaña, además de ayudar comprando la cajita, lo hablamos también con el Ale, es que vamos a tener presencia en 1,000, 2,000, 3,000 puntos de venta. Y donde va a estar presente Fundavita, con su código QR, donde la gente va a poder, además de ayudar comprando la cajita solidaria, también va a poder conocer lo que hace Fundavita.
1: Lo que hace la Fundación.
0: Y eso para la Fundación va a ser como un punto más de comunicación. Así que
1: yo creo que está bueno, y sobre todo en el marco de estos 30 años también. O sea, cómo contarle a alguien lo que se han hecho en 30 años, y bueno, un poco resumiendo estas acciones que tienen en este 2026. Chicos, un placer tenerlos, recibirlos, poder conversar con ustedes, recibir esta cajita que está abierta y ya no es coleccionable, por lo tanto, mira acá, van creciendo los colmillos.
3: Sí, veo, hay gente que
1: es como, ya no se puede cerrar, porque si se cierra se nota que ya fue abierta, así que ves, ya no es coleccionable.
2: Ahí consumimos.
0: Bueno, me la debo yo entonces.
1: ¿Qué decimos? No, de ninguna manera.
0: Se queda acá.
2: Va a haber problemas.
1: Y el resto, esta va ahora para compartir con todo el equipo. Pero el resto se quedan para los oyentes que se sumen también a multiplicar esta acción. ¿Les parece?
3: Excelente.
1: Así que vamos a estar jugando la semana próxima con estas cajitas, para que vos también, una vez que te la ganes, la subas a tus redes, le muestres a todos tus contactos y tus amigos que podés sumarte a esta acción. Bien, le agradezco a Henry de Gregorio. Gracias.

0: Candado para cortarle, justo arrancamos unos minutos antes de las 11. 11:28, se hizo larga, pero bueno, cuatro personas hablando. Tiene que ver con esta campaña de Fundevita, la pueden buscar, la van a encontrar en los distintos kioscos y minimarket y distintos lugares de Mendoza, pero la conocieron acá y un poco se enteraron de qué va.
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0: me quedaron como un montón de cosas. De hecho, voy a tratar de contarles algunas cosas que me parece que están buenas, porque nos extendimos, bueno, porque la cosa es así. Para los que recién se enganchan, tuvimos la presencia de nuestros amigos de Fundavita, y no solo eso, sino también de Henry de Gregorio, que es el dueño de la distribuidora, y han armado una acción que está buenísima, y es una cajita que vos vas a poder comprar en cualquiera de los kioscos de el Gran Mendoza, que tiene chocolates y cosas muy ricas para estos días fríos, y donde lo que se recaude de la venta de estas cajitas va directamente a los programas activos que tiene Fundavita, que está cumpliendo 30 años de laburo en la provincia de Mendoza. Así que nos parecía que estaba re bonito que vos también lo conocieras, y nosotros la semana próxima vamos a tener una linda acción con las cajitas que nos dejaron. Si bien está bueno que la compremos, está bueno que vos también te lleves y que conozcas y nos ayudes a multiplicar también para que otros se enteren de qué estamos hablando. Acá yo les convidé a mis compañeros, abrimos una de las cajitas que ya dejó de ser coleccionable, como les decía, y anduve convidando a mis compañeritos de trabajo un chocolatito por acá, y asumieron el compromiso de comprar cada uno una caja. Si salen de acá y se van a comprar una caja para colaborar con Fundavita, y Juan me dice que sí. ¿Te vino bien el chocolatito,
1: sí,
0: o no?
1: Sí, me vino bárbaro, porque está el aire, está al lado. Está
0: venís llegando con frío, sí, así. No a Juan, que ya sabemos todos que invierno, sí, va llegando a la radio con frío y te dicen, mira este chocolatito, tremendo, es para vos. No sé cuál te elegiste, un Milka.
1: Sí, riquísimo.
0: No falla nunca.
1: No, ese no falla.
0: Viste, es como Titi y Rhodesia, no falla nunca, bueno, vienen todos adentro de la misma
1: ayer
0: caja.
1: Ayer me comí una Rhodesia.
0: Ah, por eso ahora la despreciaste.
1: No la desprecié, pero dije, bueno, como, vamos a cambiar.
0: Vamos a ir con el frío que tengo, Tuki, sí, y eligió
1: y adentro,
0: cada uno.
1: Adentro.
0: Que podría ser más o menos como un test de personalidad lo que pasó acá. También hubo gente cuasi bipolar, sí, que dijo, sí, a mí me gustan Titi y Rhodesia las, sí, dos, pero bueno, sí, en esta oportunidad quiero una Rhodesia.
1: Sí, sí.
0: No sé, ¿será que es más grande? Sí. ¿Qué sé yo? No sé. Y uno dice, bueno, listo. Vamos a por eso. Yo les decía, hay algunas cosas que están buenas y que tienen que ver con la Feria del Libro, que ustedes saben se está desarrollando en La Rural, en Buenos Aires. Y me guardé un par de informaciones porque han viajado las bibliotecas populares, o sea, delegados de cada una de las bibliotecas populares de la provincia de Mendoza a la Feria del Libro, decíamos, porque habitualmente se hace, desde hace muchos años, esto de que hay días especiales en los que las bibliotecas populares de todo el país acceden a comprar libros que necesitan, material que quieren incorporar, a un precio diferenciado, y además a conocer lo que se está produciendo a nivel nacional e internacional. Recordemos que este año el invitado es Perú, entonces hay mucha presencia de letras peruanas también en la Feria del Libro en Buenos Aires. Pero, independientemente de eso, me parecía que estaba muy bueno poder contarles que hoy es el día de Mendoza en la feria. ¿Qué significa esto? Que ustedes saben, Mendoza comparte el stand con San Juan y San Luis, que es el stand cuyo, tal como lo hablamos con Pablo de Bartolo hace unas semanas atrás. Y hoy es el día de Mendoza, ¿sí? Y Chanti va a estar presentando Sube y Baja en la Montaña y Nosotros en el día de Mendoza, justamente en la Feria Internacional del Libro de Buenos Aires. Esto va a suceder hoy, 8 de mayo, viernes 8 de mayo, en lo que es el Día de Celebración de Mendoza, en la Feria Internacional del Libro de Buenos Aires, como decíamos, en este aniversario número 50. Es la edición número 50 de la Feria del Libro, que ha tenido sus vaivenes, que ha tenido sus idas y vueltas, que ha pasado también en momentos de crisis y momentos en los que han tenido una explosión de gente también. ¿Cuáles son las actividades para aquellos que están sintonizando la radio, que están escuchando la radio a través de la web y están en Buenos Aires? Bueno, se van a encontrar con actividades desde las 3 de la tarde en el stand Cuyo Cultura. Ahí vas a tener la presentación de Gabriela Nafisi, del Cielo de los Panaderos, pasear un canario también de Gabriela Nafisi. Vas a tener Sube y Baja la Montaña y Nosotros de Chanti. Chanti es una mega estrella cuando

0: va a la Feria del Libro en Mendoza, ustedes tienen que ver lo que pasa con Chanti, que es realmente una locura. Me imagino que va a ser similar por la proyección nacional que tienen sus historietas y sus ilustraciones. Va a ser algo similar lo que suceda con él a partir de las 4 de la tarde, decíamos, en el Pabellón Rojo, ahí en la Sala José Hernández de La Rural. Después tenés Herencia de Sangre, de Vanina Márquez, y Sube y Baja la Montaña nuevamente. Sube y Baja la Montaña y Nosotros, de Chanti, nuevamente para disfrutar en el Día de Mendoza. Che, está bueno, hay muchos escritores y escritoras de la provincia de Mendoza que han tenido la posibilidad de presentar sus libros ahí, que para cualquier escritor, la verdad, es algo único, es fantástico lo que pasa, y vamos a ver si la semana próxima podemos hablar con algunos de ellos. Bien, estoy debiendo algo, saludar al Juan como corresponde. Juan, ¿cómo estás?
1: Muy bien.
0: ¿Ya te acomodaste?
1: Ya me acomodé, ya estamos instalados. Bueno, ayer cumplí con mis compañeros de la primaria.
0: Vi una foto con muchos caballeros.
1: Sí, muy, muy lindo.
0: ¿Por qué ibas a una escuela de varones?
1: Muy lindo.
0: ¿O las chicas no van?
1: No, sí, iban chicas, pero eran, en aquella época creo que éramos 30 más o menos del aula, eran 6, 7 chicas.
0: Y, ah, mira, al revés que nosotros.
1: El resto varones.
0: Nosotros sí. Éramos muchas chicas y pocos varones.
1: Ah, mira, ¿a qué escuela ibas vos?
0: Al IMEI.
1: Ah, bien.
0: Al IMEI de Maipú.
1: Bien.
0: Entonces en ese momento habían varones, pero que eso éramos, ponele, 36 en
1: claro,
0: total.
1: Claro.
0: Bueno, 30 chicas, 6 claro. Varones.
1: Mirá, qué maravilla.
0: Esa era de...
1: Sí.
0: Qué maravilla.
1: Qué maravilla.
0: No sé, habría que preguntarle a
1: claro,
0: ellos, ¿viste?
1: Exactamente.
0: Habría que preguntarle a alguno de mis compañeros si realmente les,
1: fue
0: la pasaron
1: una
0: bien. Sí, si la pasaron bien. Algunos se vieron muy beneficiados.
1: Bueno.
0: Muy,
1: está muy bien.
0: Muy beneficiados.
1: Bien.
0: Pero en el tema de ayudarme con esta tarea,
1: claro,
0: pasame.
1: Sí, sí.
0: Muchos.
1: Sí.
0: O sea, realmente.
1: Tiene más
0: se vieron
1: generosidad la mujer en ese aspecto.
0: ¿Es más qué?
1: Tiene más generosidad.
0: Ah, más generosa, no, pensé que era como más aplicada, me decía.
1: Bueno, es relativo eso.
0: Para cumplir con todas las tareas. La
1: sí,
0: cartulina.
1: Sí.
0: De dar
1: sí,
0: la cartulina.
1: Sí.
0: Por ejemplo.
1: Claro.
0: Que es la
1: claro,
0: que le pedís a tu mamá el domingo a las 7
1: y
0: de la tarde.
1: Nos acordábamos ayer, viste que uno se va recordando cosas de la... siempre, viste que con el paso de los años le vas agregando chimichurri a las anécdotas.
0: Es verdad,
1: ¿viste?
0: Sí.
1: Uno le va agregando.
0: Sí.
1: Y contás todas las juntadas, contás las mismas, nada más que le vas agregando algún cosito más y...
0: ¿Sabés que
1: para
0: sí?
1: Para ser entretenida, sí. Nosotros teníamos un compañero en cuarto grado, yo no recuerdo el nombre, ayer lo dijeron y era ese el nombre, perdón, que era iraní el chico.
0: Qué raro eso.
1: Sí, sí, rarísimo. Te estoy hablando
0: hasta
1: del año
0: peligroso.
1: Y nosotros, entre bueno, bromas y bromas ayer, decíamos que bueno, en aquel momento por ahí desconocíamos un montón
0: claro,
1: de cosas.
0: Sí,
1: y
0: sí.
1: Eso. Hoy sí te dicen, mira, tengo un compañerito.
0: El compañerito nuevo viene de Irán.
1: Imagínate.
0: Me pasaría lo mismo con que me digan el compañerito nuevo viene de Estados Unidos, Pasaría lo mismo.
1: Que llegue con mochila y con eso, viste, entonces es todo un tema.
0: Bueno. Vos tenías un compañerito de Irán, yo tenía un compañerito
1: sí,
0: en la secundaria de Estados Unidos.
1: Sí, escribía al revés.
0: Que había nacido en Estados Unidos.
1: Escribían de derecha a izquierda.
0: Ah, mira.
1: Sí.
0: No, Frederick creo que era zurdo, sí, pero...
1: No,
0: bueno,
1: pero no que si era zurdo derecho.
0: No, no,
1: escribían,
0: sí.
1: Escribían
0: se escribe,
1: atrás
0: se escribe,
1: para adelante, digamos.
0: Claro.
1: Sí.
0: Como se lee Braille.
1: Exacto.
0: Al revés.
1: Sí. Sí.
0: Bueno, yo tenía un compañero de Estados Unidos que su familia era de acá, había migrado, por supuesto, se había ido a Estados Unidos, él nació allá, hizo toda la primaria, pero cuando fue a empezar la secundaria, sus padres decidieron que sería mejor que la hiciera en la Argentina. Para tener
1: claro,
0: otro tipo de experiencia.
1: Mira.
0: Hizo la secundaria con nosotros. Realmente fue como un choque cultural
1: sí,
0: importante. Porque
1: sí,
0: eran cosas totalmente lejanas a nosotros las que él nos podía contar y viceversa.
1: Sí.
0: Y terminó la secundaria y volvió a Estados Unidos a trabajar en la cadena de restaurante de su
1: sí,
0: papá
1: sí,
0: y demás.
1: Sí.
0: Pero sí, teníamos un compañero y preguntarle cosas al extranjero. No existía la idea, chicos. Le preguntabas ahí en persona sí, a una persona que había vivido en otro lado.
1: Sí, sí, sí, sí.
0: Bueno, me encantó. Estuvo bueno, bien la velada,
1: hermosa,
0: entonces. Bien
1: hermosa,
0: regado ese asado.
1: Hermosa. Sí, sí, sí,
0: bien.
1: Muy bien regado.
0: Me parece fantástico.
1: Esta noche hay otro, que te conocí, tengo algunos conocidos, Nessi, y el otro será.
0: Bueno, hay que ir, Juan.
1: Hay que ir,
0: o sea.
1: Sí, hay que, son momentos donde hay que decir.
0: Después te arrepentís.
1: Sí, ahí tiene.
0: Mientras no te pase como a mí, que a esta hora agito, claro. y después a las 8 de la tarde digo, ¿por qué?
1: Bueno, es que yo tengo esas cosas, sobre todo, en realidad siempre, pero a mí me gustan las cosas que son a la noche.
0: Sí.
1: Yo prefiero estar en actividad en la calle haciendo algo y de ahí ir a hacer
0: una. No, si volvés a tu casa y hace frío.
1: Me cuesta horror. Y cuando hace frío, mucho más.
0: No salís más.
1: Me pasa siempre, pero cuando hace frío,
0: sí.
1: mucho más.
0: No, tengo un. Falta un montón a las actividades del invierno.
1: Sí, totalmente.
0: Si no es una cuestión que tengo que ir a elaborar, un compromiso asumido, me cuesta un montón.
1: Sí.
0: Bueno, se viene un fin de fresco.
1: Fresco, sí, mañana. Bueno, ya está fresquito, el airecito está. Bravo ahora.
0: Bueno, alerta meteorológico dijimos por viento del sur que iba a empezar afectando en los departamentos del sur, luego los departamentos del este y después esa rotación de que cuando arrancó el día era viento del oeste que se va a transformar en viento que va a llegar desde el sur y que va a hacer descender la temperatura. Mañana dijimos la mínima puede estar ahí cercana a los 3-4 grados. El domingo igual podría llegar a 1 grado. La temperatura mínima, así que bueno, cuidarse ustedes, a cuidar las plantas. 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Me voy, las 2 en punto, voy a cerrar horario.
1: Para los picudos.
0: Sí, para vos. A vos, te hablo, a vos que te encanta hablar de mí. Y a mí me encanta escuchar el audio cuando me lo pasan después. Juan, que tengas un gran programa.
1: Muchas
0: y
1: gracias.
0: Gran fin de semana.
1: Gracias, igualmente, que la pase bonito.
0: Gustavo Sanjurjo, gracias por tutti. Será hasta el próximo lunes. Que la pasen muy bien, que tengan un gran fin de semana. Cuídense mucho. El lunes a las 9 de la mañana nos encontramos acá. Chao.
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0: Todavía no se van, exactamente. Como la Rebeca, que se está preparando todo día viernes, vamos a reencontrar.
1: Pero vio la historia copada en el medio.
0: Exactamente. Estuvimos chumeteando rapidito porque hay veces que Sanjurjo nos apura, empieza la seña, o sea,
1: terminamos.
0: Entonces tuvimos que acelerar el chumerío de algunos detalles del día de ayer. Bueno, ¿cómo están? Bienvenidos a la radio. Ahora sí, último programa de la semana para nosotros aquí en Radio Aurora. Le quiero mandar un saludo grande Sebastián, hincha de la Lepra, tachero, que hoy nos cruzamos un saludo allí, tiene su parada en la

Orena y Primitivo Larreta, habían otros taxistas, por supuesto. Pero bueno, nada, un abrazo. Hincha Independiente está sumamente feliz. Sumamente feliz por el momento de la lepra y está bien, es lo que corresponde, que disfruten. 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Bueno, ¿qué nos dice? Esta es la historia que le espera para los que vayan a viajar a La Paz, Bolivia, a alentar a Independiente Rivadavia. Lo dicho, el bus cama y de vuelta, Mendoza La Paz con desayuno, merienda a bordo, parada turística en Purmamarca, más un almuerzo de cortesía. 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Bueno, formas de pago, que aquí viene lo más interesante para aquellos que no ganen el sorteo y quieren ir a ver a Independiente Rivadavia, en Bolivia, insisto. Frente al Bolívar, Copa Libertadores de América. Tres cuotas de 260 mil pesos. Tres cuotas de 260 mil pesos. Seis cuotas. Bueno, se me va a borrar el WhatsApp ahora que estoy leyendo. Una cosa de loco lo mío. Extraordinario. Me desapareció una cosa de loco. Se actualizó la máquina. Bueno, pasan las mejores familias. Esperen un segundito. Ahí estamos. Otra vez. Entonces, reiteramos la forma de pago. Tres cuotas de 260 mil pesos o seis cuotas de 142 mil pesos. Pagable, ¿no? Absolutamente pagable. Pago en efectivo, 620 mil pesos, siempre hablando por persona. 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Así que aprovechar todos estos beneficios que estoy tratando de buscar un teléfono, si lo tengo a mano. A ver si lo tengo a mano por acá. Parece que el Guillermo es una ametralladora con los mensajes. No es una crítica.
y para que vea que

No borro, estoy tratando de buscar, se me fue. Bueno, en un ratito daremos. De todas maneras lo pueden buscar por Instagram también. Pueden entrar en Instagram de la radio. Ahí está Guille. Mirá, me apareció Guille. Tiramos un número de teléfono rápido, Guille. A ver si para el contacto de la gente. O por YouTube se meten al que está la promoción del sorteo en Aurora Argentina FM. Y este es el teléfono de contacto, por WhatsApp o una llamadita por teléfono, que no cuesta nada. 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consulta que quieran hacer, forma de pago, qué tipo de tarjetas reciben, etcétera, etcétera, así que aprovechen, aprovechen los hinchas de Independiente Rivadavia, que mañana estarán jugando en el primer cruce, este es al todo o nada, frente al Tatenga Unión de Santa Fe, en el Bautista Gargantini, por la noche. Bueno, y en un rato vamos a estar hablando con el profe Diego Bautista para ver qué tiene en mente el técnico de Independiente Rivadavia. Todos suponemos que algún retoquecito va a hacer, algún retoquecito va a hacer. Esta es la impresión que da. Puede que aparezca Villalba también, ¿no? En lugar de Costa, que vienen alternando los dos de muy buen nivel. Y algún otro retoque en la mitad de la cancha, probablemente. Vamos a ver qué tiene Berti. Bueno. Y por supuesto estaremos hablando, estoy tratando de presentar el programa, ¿no? Todo lo que me han dicho los compañeros. Independiente, Gimnasia, que está de descanso. En Gimnasia hay un silencio muy, muy grande. Me extraña el ambiente, ¿no? Gimnasia debería estar disfrutando de este momento. Yo siento que, bueno, salvo excepciones, porque hay gente que por supuesto responde mensajes de primera y otros, pero otros que prefieren el silencio, y la verdad que no está en una situación incómoda Gimnasia. No está en una situación. Ha terminado el semestre con 19 puntos. Yo creo que tiene que dejar atrás lo que pasó en el clásico, si es eso lo que más ha dolido. Yo creo que sí, del semestre, indudablemente. Mucho más que la eliminación de la Copa Argentina. Pero también hay que ver los objetivos que tenía planteado Gimnasia, ¿no? Querían llegar a los 20 puntos, llegaron a los 19. Han tenido muchos lesionados en el transcurso del año, han perdido jugadores importantes como Emmanuel González, después las lesiones, si no era uno, era el otro, que Franco, que Paredes, ¿no? Que Andrada en algún momento, que cuando empezó a jugar de titular, después se perdió el partido, por ejemplo, con Independiente Rivadavia por la lesión. Bueno, la doble suspensión, la doble expulsión de Savera. Yo creo que, bueno, me parece que lo tiene que disfrutar, ¿no? No tiene que estar sufriendo el momento y generando expectativa en función de lo que viene, ¿no? Pero bueno, también uno respeta los momentos. Hay un silencio absoluto en el mundo Gimnasia, que me parece que lo más sanador, cuando ya han pasado, ¿cuánto? Jugó el lunes Gimnasia, ¿no? Pasado 4 días, se está terminando la semana. Yo creo que deberían anunciar la confirmación de Franco, que si no lo hacen es porque no está asegurada su continuidad, lo cual a mí me parece un despropósito. Pero bueno, también me pareció un despropósito la salida de Medrano en su momento y terminó acertando. O sea, esto es una opinión nada más. Y sabrá muy bien qué tiene que hacer la dirigencia de Gimnasia. Bueno, también tendremos la mirada puesta en el Deportivo Maipú y su viaje al sur de la provincia de Buenos Aires para visitar a Temperley. La presentación del Tomba en el Gambarte por segunda vez consecutiva. Venía de jugar con Morón, ahora nuevamente tendrá un partido en el Feliciano Gambarte el domingo frente a Racing de Córdoba, con el debut de Pablo de Múner en el banco de suplentes. Ya vamos a conversar con Sebastián Palacios y con Gonzalo Monteleone para ver qué pasa con la vida de los equipos en la Primera Nacional y todo el panorama del Federal A, como nos tiene acostumbrado habitualmente el querido Emiliano Lucero Pizarro. Así que bueno, por ahí va a pasar la onda del programa, lo que ustedes ya saben, que es charla con los compañeros cuando se puede, alguna entrevista y la información, que es escasa por estos tiempos,
porque además

También en pleno campeonato ya desarrollado, la información pasa por algún detalle puntual, alguna decisión de los técnicos de modificar el equipo, que pocas veces se sabe, porque está esta política de ocultar las cosas hasta el día del partido. Bueno, no hay mercado de pases abierto. Hablando de esto, ha causado, bueno, un gran impacto que nosotros con Gonzalo Monteleone, en realidad Gonzalo lo venía manifestando ya hace un buen tiempo, hace más de un mes, el tema de Marcelo Ejel, del Chelo Ejel. Hace más de un mes que venía advirtiendo esto Gonzalo Monteleone, la posible salida de Ejel del Deportivo Maipú a mitad de año. Y lo recontraconfirmó el propio presidente del Deportivo Maipú, antes de ayer, en una charla que tuvimos aquí en el programa con Hernán Esperduti, que además reconoció que lo han retenido y que hay una cláusula en el contrato, contrato que es hasta fin de año. Creo que era, no le pregunté hasta cuándo era, pero creo que era de diciembre de 2026, o aún así fuese en diciembre de 2027, una cláusula en ese contrato que habla de una salida, de la posibilidad de una salida, si llega una oferta que le convenga a Maipú y al jugador, que Maipú no va a poner impedimentos, ¿no? Ahí tiene un monto, la cláusula de rescisión de contrato, y esto ha causado impacto en el mundo del fútbol, porque Marcelo Ejer es un jugador apetecible, digamos, un jugador que juega muy bien, y los jugadores que justamente hacen esto, jugar muy bien a la pelota, son pretendidos por los clubes, porque están todos mirando a ver cómo se pueden reforzar. Y allí aparecen dos equipos de primera división, como Central Córdoba de Santiago del Estero y Estudiantes de Río Cuarto, y un equipo de la Primera Nacional, que es Colón de Santa Fe. Ahora, dada esta noticia de la voz del presidente de Maipú y difundida por nosotros, evidentemente que a partir de estos días, de ayer, antes de ayer, hacia adelante, yo no tengo dudas que se van a sumar más equipos. Y esto va en beneficio de Maipú y del propio Ejel, por lo menos desde lo económico, ¿no? Desde lo deportivo, Maipú va a tener una baja que va a doler, sin lugar a dudas. Y el jugador va a tener un crecimiento deportivo y económico. Y Maipú tendrá, bueno, un respiro económico. Y me parece que el hecho de posicionar con tiempo esta información, que es real, porque el presidente que nos dijo el miércoles cuando charlamos que estaba lo de Colón y que había un equipo más que pretendía a Marcelo Ejel de primera división. Bueno, con el paso de las horas, hablando con un lado, con el otro, chequeando la información, me confirman que es Central Córdoba, el equipo que hacía mención, que no lo nombró el presidente, dijo un equipo de primera división, que es Central Córdoba de Santiago del Estero, quien pretende los servicios de Ejel. Pero inmediatamente también me llega la información de la intención de Estudiantes de Río Cuarto. Bueno, por supuesto que antes de emitir esta información, se hace el correspondiente chequeo y es real. También Estudiantes de Río Cuarto pretende a Ángel. Entonces, plantea esta situación, como nadie ha avanzado en las negociaciones porque está el torneo en pleno desarrollo, por lo menos para Colón. No, no, no, no, yo, y estas cosas se hacen con tiempo, es verdad. Y que ha habido sondeos y que hay charlas informales, que a partir de una semana, 2 semanas, se van a sumar otros equipos, sabiendo que está la posibilidad con esta cláusula de salida de que de poder contratar a Marcelo Ejel. Yo no tengo dudas que van a aparecer otras opciones, además de la de Colón, Central Córdoba y Estudiantes de Río Cuarto. No, no tengo ningún tipo de dudas que aparecen ahí. Por ahí capaz que no va ninguno de estos 3 equipos y aparece otro con un mejor billete que le sirva a Maipú y que le sirva al jugador. Claro, la gran noticia para el resto de los equipos es que hay una cláusula de salida. Esto va a facilitar evidentemente las negociaciones. Bueno, muy bien, con todo lo que significa para Maipú perderlo a Ejel, ¿no? Bueno, acá me aporta un amigo. Yo lo veo difícil, pero bueno, veremos cuán difícil será. Pero un amigo periodista que maneja siempre muy buena información,

me pone sumale algo de Cruz como posible destino de Degel. Bueno, es una posibilidad, puede ser una posibilidad fundamentalmente porque... porque también Godoy Cruz tiene un plantel amplio y no está utilizando a todos los jugadores, por lo cual quizás hasta puedan entrar algunos jugadores en la negociación. Yo lo veo difícil, pero bueno, no se descarta nada. En las necesidades, Maipú necesita plata, ¿no? Pero también necesita jugadores. Y Godoy Cruz tiene un plantel casi de 38 profesionales, de los cuales ocupa no más de 20, 22. Ocupando, o no mucho más de eso, entre los que van al banco, etcétera, etcétera. Así que, bueno, por eso insisto, yo creo que la noticia, la gran noticia para el mundo del fútbol, aquellos que buscan reforzarse con buenos jugadores, es que hay una cláusula de salida y eso facilita las negociaciones, siempre y cuando se pongan a tono del monto de esa cláusula de salida, que no debe ser barata, porque si no es el jugador top, Egel, para mí lo es, de Maipú, pega en el palo, ¿no? Si no es el jugador top, pega en el palo. Bueno, así que, vuelvo a insistir, con esto cierro. Capaz que no es ni Godoy Cruz, ni Colón, ni Estudiantes de Río Cuarto de Central Córdoba. Ya aparece alguien que con un buen poder económico que diga, no, este jugador está disponible, si me lo traigo a él, nos sentamos a negociar y me lo traigo, me lo traigo yo. Bueno, perfecto. Señores, placer de estar aquí en Radio Aurora. Estaremos hasta las 2 de la tarde con nuestros compañeros. 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

0: dice el Marce Quiroga, qué pedazo de introducción, Juancito. Yo pensé que ibas a hacer programa solo. Y hay veces que le meto el biribiri y no para, me tienen que pegar para que hable y después pegar para callarme. Así, así decía un amigo mío. 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Mientras me cebo un mate, lo saludamos a Emiliano Lucero Pizarro. ¿Cómo va?
1: ¿Qué tal, Juan Esteban? Buen viernes, ¿cómo le va? ¿Qué se cuenta, qué se dice?
0: Muy bien. ¿Vos te vas a ver un clásico ahora o no?
1: Buen viernes para toda la audiencia y para todo el equipo. Efectivamente, me voy a ver los clásicos de inferiores chicas del parque, ¿no? Gimnasia uh-huh. Independiente, porque hace local Gimnasia.
0: Ah, perfecto. ¿Dónde se juega eso? ¿En el predio?
1: Eso juegan en el predio, están jugando Liga Mendocina en un predio conocido como Colonia Camp, allá en la zona Colonia Segovia, limitando con La Pega, norte, mira, de Guaymallén.
0: Pero ese predio, ¿qué es? ¿Es alquilado?
1: Alquilado por Gimnasia.
0: Ah, mira, lo desconocía.
1: Porque ya es insuficiente la,
0: claro,
1: la cantidad de canchas en el de enfrente del aeropuerto.
0: Claro. Impresionante. Bueno.
1: Así que Gustavo Elías, que está escuchando, seguro.
0: Un abrazo, Gustavo.
1: Ahí me espera, me dijo que me iba a esperar con el almuerzo, espero que no me haya vendido un maco, ¿no?
0: ¿Y un cafecito? ¿Un matecito?
1: No, dijo un sándwich de carne, no sé, va a prender el fuego.
0: Ah,
1: no sé.
0: Igual decir, sí, que tire una
1: dudo.
0: Una brasa.
1: Permítame dudar, no, Juan Esteban, permítame dudar.
0: ¿No le ves uña de guitarrero o no?
1: No sé, no. No es que lo quiera prejuzgar, pero yo no. Siempre dudo, ¿eh? Sí. La
0: viste que a veces hay perfiles de personas que lo decían, me invita a un pancho, y otros tienen pinta de tirar una carnecita a la parrilla.
1: Usted dice que puede discernir quién es canguro o no es canguro.
0: Claro, hay veces que me doy cuenta, viste, y eso es que las apariencias engañan, no siempre pasa, eso no es doma 2-4.
1: Usted dice que las apariencias

0: Que va a tener choque de mendocinos este fin de semana en el Libertador General San Martín el domingo a las 16 con arbitraje del hombre Bahía Blanca Fernando Marcos, que fue noticia porque hizo una cosa de locos en el partido de la fecha anterior. Sí. Esta Argentina no te aburre nunca.
1: Nunca.
0: Fernando Marcos, el hombre de Bahía Blanca, estuvo arbitrando en el partido entre Germinal en Rawson.
1: Sí.
0: Y Alvarado de Mar del Plata,
1: sí,
0: que está en la tercera categoría, ¿no?
1: Sí, sí.
0: Y, bueno, se demoró el inicio por la cantidad de pirotecnia. No le gusta la pirotecnia, al parecer, así
1: no,
0: que
1: no
0: si piensa, por lo menos por lo que este claro. antecedente no le gusta, tiraron petardos muchos,
1: sí.
0: Demoró el inicio del juego, como suele suceder
1: claro.
0: en muchas canchas del fútbol. Esto lo menciono porque lo puso en su informe. Fernando Marcos lo puso en el informe que después publica el Tribunal de Disciplina del Consejo Federal. Al final del partido, cuando iban 90 minutos, adición a 5, terminando el partido, ganando Germinal 1-0 sobre Alvarado, vuelve la pirotecnia y los papelitos y todo el color de los hinchas de Germinal. Y ahí cuando faltaba un minuto lo suspende, porque peligraba la integridad física, dice el informe. Minuto que lo había dado de más por demorarse.
1: Sí.
0: Bueno, y eso lo suspendió a un minuto de terminar.
1: Mira.
0: Curioso que a un minuto de terminar.
1: A un minuto, sí, sí, sí, sí.
0: Y le pusieron una sanción económica. No le dieron por perdido el partido Germinal. Porque eso ya sería más cosa de locos.
1: Sí. Bueno, pero qué sé yo. Nada, pasa. Mira, viste lo que pasó con Pablo Martel, ¿no? Que no sé a quién está dirigiendo. El cuñado de Tobillino, que dirigía en Santiago, que ve sí. Julio Díaz.
0: Con usted se ha cruzado en redes sociales.
1: No, se ha cruzado conmigo en redes sociales. Bueno, Martel el último fin de semana le pegó una piña a un jugador rival en una trifulca que se armó.
0: Cuando, una cosa de loco.
1: Cuando terminó el partido, lo expulsaron. Y pasó lo que yo me imaginaba que iba a pasar. O sea, le pegó una trompada a un jugador, o sea, el técnico de un equipo le pega la trompada a un jugador del rival. Y pasó lo que yo me imaginaba, por lo menos yo sabía que iba a pasar. Yo en algún momento, durante estos días, cuando salían las publicaciones, yo ponía ahí, contestaba, decía, no va a pasar nada, es el cuñado de Pablo Tobillino. No va a pasar nada, es el cuñado de Pablo Tobillino.
0: Dicho y hecho.
1: Dicho y hecho. ¿Qué pasó? Dos fechas de suspensión. Un chiste. Un chiste.
0: Tendría que haber sido, ¿no? Mucho más severa, ¿no? Pero bueno.
1: ¿Y qué te parece?
0: Amigo del poder, como
1: pasó con el tipo Borromeo, ¿viste? Con el Borromeo que le daba vuelta del supermercado y le hacía con la gorra así, chic, cortito, un chirlito, digamos.
0: Un chirlito.
1: Bueno, un chirlito. Bueno.
0: Bueno, volviendo a este será el hombre que estará en San Martín Fadep.
1: Uh-huh.
0: Tenemos testimonios de los protagonistas. Vamos a empezar por el lado de Fadep. Vamos a escuchar la palabra del autor del primer gol de la goleada frente a Atenas, cabezazo de Federico Pérez, fue el que abrió el camino. ¿Sabe que formoseño Pérez, sí, usted?
1: No sabía.
0: Sí, y habla guaraní, es tímido Pérez, tanto es así que no es un hombre que hable mucho, lleva muchos años ya,
1: sí,
0: con Piqui de Yaroles, debe ser de los que más
1: mira
0: años lleva en Fadep,
1: uh-huh,
0: y jugó en San Martín también, tiene pasado en San Martín.
1: Sí.
0: Federico Pérez,
1: mirá,
0: que esto nos decía el formoseño, que ya le vamos a tratar de sacar alguna palabra en guaraní más adelante.
1: Juan. Bueno, escúchame, ¿dónde fue a parar ese audio? Porque lo tenemos a Sanjurjo acá que me pone. ¿A dónde fue?
0: Al correo.
1: Al correo. Al correo. Ok, sí, sí, me dice, ok.
0: Me parece Sanjurjo, mucha charla con Rodríguez, que ahora Rodríguez tiene, no se crea que no le escuché, a vos te hablo, que, y no me mencionaba.
1: No te mencionaba.
0: Qué diva.
1: Sí, sí.
0: Y ya Sanjurjo ya lo grabó ahí.
1: Lo que pasa es que vos tenés dinámica y ejercicio con Gustavo Ponce, no tanto con Sanjurjo, porque generalmente vos venís después de las 13, que ya está Ponce.
0: Sí.
1: Que Ponce

0: ese es el rescatador de audio que después no manda.
1: Pero me parece que es rebequista,
0: Sanjurjo, ¿no? Sí, es Sanjurjo rebequista, sí. Sí, sí, es rebequista. Bueno, ahora sí, escuchamos al formoseño entonces.
1: Lo escuchamos al formoseño Pérez.
2: Llegamos en alza, por suerte. Tuvimos una importante victoria en el último partido de local. Con respecto al partido que se nos viene el domingo, partido duro, como todos los partidos de la categoría, en donde se van a encontrar dos equipos que van a querer sacar puntos, que van a querer ganar. Nosotros, desde el día lunes, trabajando ya este partido, afianzando lo bueno que hicimos el fin de semana y corrigiendo, como todos los partidos, los déficits que tuvimos en el último partido o lo que venimos teniendo. Por suerte el equipo va agarrando confianza partido a partido. Es un equipo que se está adaptando a la categoría y por suerte está encontrando la regularidad que necesitamos para esta categoría. Así que esperamos hacer un gran partido el día domingo y que salga todo bien.
1: Bueno, ahí escuchamos a Federico Pérez, el lateral por izquierda de Fundación Amigos por el Deporte. Por el lado de San Martín tenemos la palabra de nuestro amigo, el hombre de aquí de la casa, el hombre de Tupungato, Juancito Mazzolo, que, bueno, nos cuenta un poco de la llegada de Cachorro Baurre esta semana al Albirrojo y puntualmente de lo que él tiene por delante como posibilidad, ¿no? Aprender de uno de los grandes goleadores que ha tenido el fútbol de la provincia como es Alejandro Baurre.
0: Claro, claro. Baurre que va a enfrentar a Pozo, que fueron compañeros, compartieron plantel con Diego Pozo.
1: Y se conocen el gusto,
0: sí,
1: ¿no?
0: Sí, sí, sí.
1: Así que lo escuchamos a Juancito Mazzolo, el hombre de Tupungato, ¿le parece, Juan?
0: Claro, ¿cómo no? Mazzolo.
3: No, sí, hablarte de la llegada de Ale. Desde el momento que llegó nos habló para decirnos que a él le gusta ser protagonista en los partidos. Quiere que ataquemos, que busca mucho el ofensivo, que bueno, eso nos sirve mucho a los delanteros. Y bueno, hoy tuvimos recién la primera práctica de fútbol con él. Y bueno, se sintió bien porque desde que llegó nos dio la confianza, nos habló a todos. A mí me habló, me dijo que tuviera esa libertad para soltarme. Así que eso está bueno porque le genera la confianza al jugador, que es lo que uno necesita para poder rendir. Así que, y bueno, y ahora en estos días vamos a trabajar todo lo que queda, obvio. Y aprender de él, que tiene una gran trayectoria y más como delantero hay que hacerle caso y bueno, y meterle para adelante, no queda otra, que esto lo vamos a sacar para adelante, que no quedan dudas.
1: Optimista, Juan Mazzolo, el delantero de San Martín, bueno, 16 horas, el duelo entre mendocinos en el este provincial, mientras que en Cayo Lascuaga, Huracán Las Heras, que viene de una racha con fecha libre entre medio, pero viene de una racha de dos victorias consecutivas, quiere la tercera, el globo, la segunda como local, va a recibir al Deportivo Rincón. El arbitraje del hombre que dice ser de Villa Mercedes, porque viene de ese colegio de árbitros, pero José Díaz es cordobés, jugador que no pudo llegar al profesionalismo, jugó en el equipo de Mina Clavero, Juan, este árbitro.
0: Sí.
1: Y es de Villa de Soto, de Pocho, perdón, Villa de Pocho. ¿Conocés ese pueblo en Córdoba?
0: No, Villa de Pocho.
1: Sí, cerca ahí de Mina Clavero, tras la sierra, Juan.
0: Mira vos.
1: Un pueblito chiquito, de allí
0: qué lindo
1: es
0: que es este país, loco.
1: José Díaz.
0: Sí.
1: Fue noticia hace poquitas semanas, precisamente en San Martín, por una patada voladora que metió el amigo de la casa, Nahuel Bernabé. No sé si la vio, que fue al cuello del rival.
0: No, una cosa de
1: loco. Y le sacó solo amarilla.
0: Claro, sacó barata, digamos.
1: Muy barata, baratísima, diría. Le diría, fue una liquidación, claro, la que agarró Bernabé.
0: Sí.
1: Porque tendría que haber visto la roja. Fue noticia, fue la imagen que recorrió las redes de ese fin de semana, de esa fecha.
0: Claro.
1: Bueno, él va a estar en Huracán Las Heras, Deportivo Rincón, que viene de vencer su...

0: sobre la hora San Martín. Y esto nos dice el Vichy González, Ignacio González, que fue el que asistió a Arciero en el duelo frente a Costa Brava y empezó a abrir el camino para esa buena victoria visitante. Esto nos dice González, el mediocampista, el volante del equipo dirigido por Toti Arias.
1: La verdad que lo esperamos con una expectativa muy grande, nos hemos preparado bien, estamos bien, venimos de dos partidos seguidos ganados, que es muy importante, eso te da una confianza grande y bueno, esperemos que sea el tercero seguido con nuestra gente, poder regalarle una alegría a ellos y a nosotros y así acomodarnos mejor en la tabla para estos últimos dos partidos que nos queda terminar lo más alto posible.
0: Ahí escuchamos al Vichy González, fue sintético el Vichy.
2: Ese.
0: Y bueno... Huracán que quiere ya meterse en el lote de los punteros, Juan, una victoria más lo dejaría bueno, bien acomodado al elenco de Huracán.
2: De Huracán, perfecto. Súper atractivo el partido de San Martín con Fadés, ¿verdad? Esto, en la previa por todo, ¿no? Por las necesidades de los dos, porque son dos necesitados.
0: Totalmente, Juan. Allí estaremos el domingo a las 16.
2: Impecable. Señor, un abrazo, que lo atiendan bien allí en el predio...
0: ¿Usted cree que el día me va a esperar?
2: Yo creo
0: ahí
2: que sí, yo creo que sí. Yo creo que sí. Después de habernos escuchado hablar todo lo que hemos dicho hace un rato de él, creo que ya salió a la carnicería, ya está.
0: Ah, usted dice que ya está dirigiéndose hacia allí.
2: Yo creo que tipo 3 de la tarde algo va a estar masticando.
0: Mirá qué bien.
2: Sí, Juan. Totalmente.
0: Por las dudas le meto un poquito a la milanesa de pollo que tengo acá.
2: Sí, llévate el tupper por la duda. chao, nos vemos.
0: Buen fin de semana,
2: gracias,
0: Juan.
2: Gracias, igualmente. Emiliano Lucero Pizarro con todo el panorama del torneo federal a la pausa con Selma Bilmer, Sociedad Anónima, gran empresa de servicios que ofrece mantenimiento de edificios y parquizados, limpieza de oficinas, gimnasios, estadios, final de obras. 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

0: 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Nos metemos en el Tomba con el Seba Palacio. ¿Cómo va, señor?
1: ¿Cómo estás, Juan?
0: Bienvenido.
1: Acá, acá en el piso hoy.
0: Está muy bien.
1: A terminar la semana, por lo menos. Semana movida en Godoy Cruz, ¿no?
0: Sí, sido... sí, agitadita.
1: Pero
0: sí,
1: bueno, sí. Con cambios, además, habrá que ver, y está todo puesto en qué va a mostrar Pablo de Müller para el domingo, ¿no?
0: Bueno, él dijo algo que me llamó la atención, que habla de la confianza que él tiene y me parece bárbaro.
1: Sí.
0: Me parece bárbaro, está bueno a veces esos mensajes. Que tenía el tiempo suficiente para preparar el partido y para ver los jugadores. Viste que lo manifestó en la conferencia de prensa, que no es habitual.
1: No, suelen decir cuando
0: hay
1: llegan...
0: poco tiempo, vamos a ver qué podemos hacer.
1: Mucho no podemos cambiar.
0: Viste,
1: es verdad.
0: Y él dijo...
1: Se va a ver algo distinto. Algo vamos a hacer, dijo. Algo...
0: De ayer, el miércoles estuvo la
1: práctica. Claro, el miércoles fue la primera práctica, porque el martes lo presentaron, no llegó el preparador físico, entonces no pudo estar al frente del plantel.
0: Exacto.
1: Y se presentó el miércoles en la mañana.
0: Y él dijo, no hay tiempo suficiente para trabajar el partido del domingo. Está bueno.
1: Sí, bueno, repartió un poco en el mensaje en el entrenamiento, haciendo mucho hincapié en el tema de los líderes ante el plantel. Se le presentó que bueno, que hay que salir a ganar. Un poco el mensaje que dijo ayer Burgo, me parece que no, no es casualidad, de que el objetivo está clarísimo, que es pelear el primer lugar, no ir por un ascenso de reducido, es buscar el primer puesto.
0: Sí.
1: Le hizo saber de un primer momento a los jugadores lo mismo. Bueno, el plantel obviamente dijo que estaban a disposición, obviamente, pero dijo que iba a hacer mucho hincapié en los líderes, pero que no iba a juzgar ni por amiguismo, ni por ni por tema de edad, ni por tema, va a ser lo que sea, el que vea mejor y el que mejor se adapta al sistema que quiere imponer en su idea.
0: Bueno, y lo que conversamos ayer, que me imagino, yo no sé si hoy ya lo tendrá definido, pero por lo menos podemos jugar con con algunas alternativas, es que dos de los que venían siendo titulares, no, la dupla central, la saga central no la va a tener.
1: Y no, Burgo uno entiende que se va a mantener en el equipo,
0: claro,
1: porque
0: Burgo
1: ya venía.
0: Exacto.
1: Yo creo que va a volver a línea de cuatro, no creo que siga con tres, aparte que
0: sí, dos centrales.
1: Vuelve a Arce.
0: Tenés Burgo de primer central.
1: Exacto, o de segundo, y el primer central podría llegar a ser o Funes
0: o Rossi,
1: que ahí tienen las dos variantes.
0: Claro.
1: Porque no tiene mucho más. Recordemos que Quiroz está lesionado, Alessandria está lesionado,
0: Brunet
1: suspendido, Mendoza suspendido.
0: Claro.
1: De los siete
0: y
1: centrales
0: Quiroz,
1: que tenía,
0: todavía lesionado.
1: Claro, Quiroz tiene, tiene problema con los tendones en la rodilla, entonces están haciendo la parte de recuperación. Se sumó el miércoles a los entrenamientos, volvió, así que estuvo en la presentación de Pablo de Müller con el plantel. Hay que ver con cómo se para el equipo.
0: Mira que cuando hablamos antes que empezara el torneo, que hablábamos que Godoy Cruz tenía siete centrales, hay cuatro que los tiene afuera.
1: Cuatro afuera. Bueno, pero habla un poco del error del otro día de los dos centrales, que no se cuidó
0: ninguno,
1: ¿no? Porque
0: vos
1: sabés que tener los dos amonestados y sabés que están al límite. Se amonestó el primero, bueno, el otro tiene que cuidar.
0: Sí,
1: a menos que sea algo que amerite.
0: Amonestaciones sonsas. Que un equipo con pretensiones no se lo puede permitir. No se puede tomar esa licencia.
1: Yo me quedo con eso que dijo Burgos. Tenemos que ser un equipo perro.
0: Claro.
1: Y es verdad, tenemos que estar en los detalles, no se nos pueden escapar, no puede pasar lo que nos pasó en el segundo gol, no puede pasar lo de las amonestaciones.
0: Exactamente.
1: No, es lo que le pasa a este Godoy Cruz constantemente, Juan.
0: Sí. Así que bueno, Funes o Rossi y
1: Burgos seguro.
0: Burgos
1: está asegurado, hay que ver quién es el segundo marcador central o el primero.
0: ¿Cambiará la capitanía? Habría que ver qué gusto tiene de Müller, si cree que el jugador tiene que ser de campo el capitán. No porque no sea buen capitán, no, yo la verdad que lo desconozco de Ramírez, pero ahí tengo que están convencidos que el capitán tiene que ser cerca del árbitro, que tenga que no tenga que cruzar, porque si la protesta o cualquier reclamo al árbitro en el área del otro lado, y te tenés que cruzar
1: el
0: arquero.
1: Sí, porque está bien que el arquero dice, no, el arquero te selecciona, pero no es lo mismo. Vos cuando metes la cinta en el brazo.
0: No es lo mismo que lo mencione a un.
1: No termina siendo lo mismo. Bueno, en la presentación de él hacia el plantel, cosa que hizo hincapié fue que él fue capitán mucho tiempo de su carrera y que él le da mucha importancia a eso. Bueno, también le dijo conferencia. Repitió un poco el discurso de lo que dijo. Habrá que ver si en paralelo toma la decisión esa. Aparte, capaz que lo consensúa con Robert, le dice, mira, vos seguís siendo el capitán del grupo, pero necesitamos tener un capitán de campo que esté...
0: Está bien.
1: El tema es ver a quién le das la cinta hoy en día, Juan, que ese es el otro tema.
0: Y sí.
1: de campo.
0: Digamos, es que hoy no tenés. Creo que un poco lo que hablamos el otro día, si no es Ulareaga, si fuese
1: claro.
0: titular. Bueno, hoy en función de lo que lo escuché hablar ayer, que se ve un tipo coherente, no sé si tiene ese espíritu de liderazgo, pero evidentemente que impone su palabra, se tiene que respetar ese grupo, es Burgos.
1: Bueno, Burgos es el capitán del grupo, del vestuario. No tiene, pero bueno, capaz que en una de esas puede ser a Burgos el que le hace. Porque después no tenés mucho más. Arce no tiene la.
0: O Gil
1: Arce,
0: Romero.
1: No. O Gil Romero, otro. Pero tiene cara bonito Gil Romero.
0: Sí,
1: ¿no?
0: sí, demasiado bueno para llegar a ser capitán.
1: Aunque estaba muy enojado el otro día, sí. No sé si tiene esa.
0: Sí, eso. El espíritu.
1: Sí, el espíritu, ¿viste? Creo que lo dijiste vos. No se nace con el espíritu.
0: No
1: se forma el liderazgo. Vos tenés que nacer con ese liderazgo.
0: Absolutamente.
1: Es natural.

0: total.
1: Exactamente.
0: No te sale
1: puedes
0: de otra
1: potenciar
0: manera.
1: Después, después, después de claro. Los años, todo, pero.
0: Pero son
1: no,
0: cosas.
1: No se fabrica.
0: No, ya tenés que nacer con ese liderazgo. Sí, ayer un poco, ayer jugó la reserva. También una de las cosas que me llamó la atención fue que no sí. Tuvo ningún jugador de primera, cosa que venía sucediendo.
1: Bueno, ahí pueden pasar.
0: Ni dos siquiera cosas. Barrio Nuevo.
1: Ahí pueden pasar dos cosas. Ahí sí uno puede interpretar que empezó a tener la mano del draft y es probable que el técnico no quiera eso porque quiere, vos jugar lo tenés que hacer sentir bien.
0: Claro.
1: Porque si, en algún momento lo necesitas. Si vos a Pascual, que te puede dar soluciones, Pascual estando en un buen nivel, ni, no solamente que no lo convocas, sino que le decís, anda a jugar reserva, lo va, triturado no. lo encontré. Cuando lo necesité, está triturado. ¿Sabés que te dice jugar ahora? Me venía a buscar. Ahora que se lesionó este, que tenés tres claro. Cruzados, que tenés este.
0: Por más que sea el día de su oportunidad, mentalmente lo arruina.
1: Olvídate.
0: Pero bueno, me llama la atención eso que Barrio Nuevo venía jugando hasta de visitante, venía viajando. Estaba claro. Directamente en el plantel de reserva. Bueno, otro de los que se le resetea, que ese es el otro tema que genera un cambio de aire, es que los que no venían sumando minutos, bueno, caso Pascual, Sosa, Barrio Nuevo, algunos de los chicos que capaz no suman tantos minutos, Montivero, van a una nueva chance, sí, evaluados, sí. Y dependerá de ellos. Bueno, los centrales también van a tener que empezar a ver quién más, porque alguno sí. Va a ir al banco seguramente, porque sí. Ponerle que juegue Funes o que juegue Rossi, un central solo no va
1: yo,
0: a llevar.
1: No, yo imagino, ¿no? Uh-huh. En función de lo que he visto, yo creo que Pascual, por ejemplo, si él lo ve bien, Pascual es candidato a estar en el banco el domingo.
0: Sí, por el esquema de juego aparte que tiene de Müller. Un poco se jugaba en las redes porque se filtró una foto, o sea, una de las fotos de su prensa, se sí. Ve la pizarrita.
1: Sí.
0: Y más o menos se veía un armado de un equipo, pero bueno, a ver. Entendiendo que la pizarra sí, puede variar.
1: También,
0: sí, o ver qué mostró. No sí. Creo que haya prensa haya mandado una foto a dar un mensaje, ¿no? Sí, sí. Pero se alcanza a ver un 4-1-3, 4-1. O sea, jugando con sí, un enganche, sí, con sí. Un 5 más suelto, más sí. Marcado.
1: Sí.
0: Y él en sus equipos ha jugado o con ese 4-4-2 muy característico, ha jugado con enganche en defensa uh-huh. Y también ha jugado con extremos.
1: Bien.
0: Yo creo que viendo este Godoy Cruz de ahora y qué puede cambiar, si quiere cambiar algo a lo que ya viene haciendo,
1: sí, sí.
0: Muy probablemente volvamos a ver un Godoy Cruz con extremos.
1: Claro, claro. Bueno, yo creo que él tiene que haber apreciado el buen funcionamiento del, bueno, lo que uno supone porque es lo que uno ha visto, uh-huh. ¿No? El buen funcionamiento de Gil Romero jugando como único 5.
0: Sí.
1: Y pegado a la línea de fondo, ¿verdad? Que sea más compacto.
0: Claro, pero sea el primer pase.
1: Exactamente. Y después tres flotando ahí adelante que tengan una

0: llegaba a la línea de fondo, ¿verdad? Que sea más compacto.
1: Claro, pero sea el primer pase.
0: Exactamente. Y después tres flotando ahí adelante que tengan a dos toques o a un toque en momento determinado. Sí. Y en otro tenés para pisar la pelota. Pero también es cierto que muchas otras veces la ha tenido que hacer ese rulito, esa vueltita, claro, ese enganche, todo, donde lo ha perdido porque no se muestra a nadie, hermano.
1: Claro.
0: Están todos quietos, ¿viste? Vos tenés que mover para mostrarte.
1: No, bueno, lo que habla de Diego de Cruz, que se queda planchado, que claro, ayer lo marcó Burgo en segundo tiempo. Nos pasa eso en segundo tiempo, no sabemos qué hacer con la pelota. Si nos meten atrás, no sabemos qué hacer.
0: Exacto.
1: Bueno, la verdad que la nota de ayer de Burgo a mí me sorprendió.
0: Sí, estuvo buena.
1: Porque desnudó muchas cosas que creo que sí, uno piensa, pero que lo diga un protagonista.
0: Yo creo que hay veces hay que escucharla, la nota, porque uno a veces comete también ese error de leer hoy en la dinámica de las redes sociales, de
1: hoy
0: los medios.
1: Hoy publicaste de nuevo porque para aclarar un poco.
0: Y sí, porque a mí me parece que cuando la gente a veces se queda con el título, y ajá, el título no te dice nada, es una bajada, un gancho. La dinámica que hoy tienen, no las redes sociales, los medios de comunicación, la gente, nosotros, yo digo, me incluyo, uh-huh, ya no leemos textos largos, ¿viste? No. Ya no lees todo y no escuchás cosas, sino en vivo es muy raro que te ponga. Entonces te quedás con lo que tipea el periodista, un desglose, claro, un poquito, un desglose, que a veces hasta en el tono de voz es muy distinto a lo que vos escribís, a cómo lo dice el jugador.
1: Es lo mismo lo que yo digo, si lo leo enojado. A lo que te dice el jugador, capaz de una manera sincerizándose.
0: Exactamente.
1: O lamentándose.
0: Pero fue muy honesto, muy autocrítico, muy incluso si no se cargo del error de la macana que se había mandado él, que lo dijo, hay que hacer, no pasa nada. O sea,
1: hay que levantar la mano. Hay que levantar la mano.
0: Y entonces pasa eso, que yo vi que había cuestionamientos.
1: Para traer el tema y poner en el contexto a la gente, se agarraron de la frase que él dice que necesitaba el acompañamiento de la gente.
0: De la gente.
1: Pero no lo dice como diciendo que la gente no lo está acompañando. Él lo que dice es, necesitamos que estén como el otro día.
0: Como el otro día, reventando
1: la cancha, que esté, pero que el murmullo, tratar de evitar ese murmullo. Sí, sí, sí. Porque obviamente se siente, pero bueno, también tenemos que ser responsables. Es más, lo aclara después, dice, somos jugadores profesionales.
0: Tienen que escuchar, porque es muy bien.
1: Somos jugadores profesionales, bueno, dice. Nos tenemos que hacer cargo de ese momento, tenemos que saber jugar con eso. Claro. Bueno, es como que él aclara todo, pero bueno, te quedas con la primera frase.
0: Exactamente.
1: Y bueno, y como decís vos, si yo lo leo, diciendo, che, estoy enojado con el plantel.
0: Claro, que es lo que pasa ahí, ¿no? La gente está enojada, y el propio Burgo lo dice, y tiene razón de estar enojada. Tiene razón de estar sensible, que fue el término que utilizó. Está bien si no está cuestionando a la gente. Pero bueno, vos no se da cuenta en las redes sociales, ponés algo de...
1: Tal cual.
0: Esto es como... Mira, es... Lo que pasa es que es difícil. Cuando la presentación de Müller,
1: sí,
0: las redes sociales de Godoy Cruz, tenían, vamos a poner un número redondo, 100 mensajes,
1: sí,
0: 99% de los 99 mensajes de los 100 no hablaban ni de Müller, ni de la felicidad, no, la salida de todo él, y nada, 99 iban puteadas al presidente.
1: Sí. Otra vez registró lo mismo.
0: ¿Viste? Y eran todos cuestionamientos. Y cuando la gente está enojada, ¿viste? Es difícil acomodar el barco. Tú tenés la responsabilidad de los protagonistas, también tienen que accionar para provocar un efecto contrario. Pero bueno,
1: Es el efecto contagio que tienes que dar adelante.
0: Exactamente.
1: Fue hacia adentro, Juan, de adentro hacia afuera, perdón. Porque también es como la fácil decir el hincha, tiene que entender, no, bueno, para eso tenés que hablar, tenés que charlar.
0: Si no habrá entendido el hincha.
1: Yo creo que a ver, inteligente allá de Burgos, no creo que haya sido casualidad que haya querido dar la nota, porque ya veníamos tratando de cerrarlo de la nota, no se podía. Creo que entendió y dijo lo que tenía que decir, pues se sacó una mochila y decir, bueno, soy el referente de este plantel,
0: totalmente.
1: Tengo que mandarle un mensaje a la gente. En todo, haciéndome que soy el responsable, somos responsables de esto, entendiendo el contexto que estábamos. Es más, el marca en una dijo, yo el día que llegué acá, sin tener nada que ver con lo anterior, ya sabía que el clima me iba a mundial.
0: Claro, claro. Bueno, lo dijo el propio Jerometa, creo que cuando...
1: También.
0: Que lo percibió, cuando él dice, bueno, ya está, lo que pasó, pasó, ya está, hay que hacer un clip, porque desde su llegada hasta el único que escuchaba era puteada por el descenso.
1: Claro. Es que los que llegan no se están comiendo un muerto que no es de ellos, ¿no? Pero bueno, es a lo que llegaste.
0: Sí, señor. Bueno, entonces, Funes o Rossi más
1: yo
0: Burgos.
1: Yo me inclino más por Rossi que por Funes. Yo creo que la saga va a terminar siendo Rossi.
0: Y Morán por izquierda.
1: Morán por izquierda.
0: La vuelta de Arce.
1: La vuelta de Arce sería Ramírez. Creo que hasta ahí está todo más o menos claro. Es Ramírez, Arce, primer marcador va a ir Rossi, Burgos, Morán. Gil Romero.
0: Sí.
1: Poggi.
0: Poggi también.
1: Pozo seguro.
0: Sí.
1: Hay que ver qué hace. Y ahí es donde se planta la duda. Pino seguro.
0: Bien.
1: Pino va seguro.
0: Hay dos lugares.
1: Que uno puede ser Mati Ramírez, quien ya conoce. Uh-huh. También depende con qué esquema juegue. Si juega con un enganche, va a ir

0: Osco seguramente y capaz apuesta de nuevo por Axel Rodríguez y mantiene ese doble 9. O Sosa y jugando con un segundo punta más rapidito.
1: Si el técnico es inteligente, que uno calcula que por algo son técnicos, todo, pero si tiene buena visión, a Ramírez mañana, el domingo, lo tiene que llevar ni al banco. A Ramírez lo tiene que utilizar. Sí, a Ramírez lo tiene que.
0: ¿Ni al banco?
1: Ramírez, no, ni al banco. A Ramírez lo tiene que proteger y recuperar.
0: Sí.
1: Porque es uno de los jugadores más. Que recibe más insultos, más protesta. Exactamente. Entonces, de local protegerlo. Cuando vaya a visitar el precio, si quiere ponerlo titular. Dice, que no, pues lo va a jugar tranquilo, lo va a putear de pincha al rival, si lo putea.
0: No pasa nada.
1: No pasa nada. Yo lo protegería.
0: Sí. No es mala. No es mala la lectura porque la gente le tiene cero paciencia.
1: Cero paciencia.
0: Toca la pelota y ya están puteando. Es increíble. Es cero paciencia. Es el jugador que tiene roto, creo que cualquier tipo de chance.
1: Entonces solo puedes recuperar. Bueno, no le, bueno, lo llevas. De visitante lo llevas, lo haces jugar titular si te sirve. Lo entra y lo va llevando. Que vayas recuperando incluso confianza.
0: Es más, hasta hablarlo con él y decirle, mirá.
1: Exactamente.
0: Es cuidarte, no es que no te quiera. No es mala la lectura.
1: Exactamente.
0: No es mala bueno. lectura. Hay que ver, yo sí creo que puede tener una chance de Pascual. Porque aparte a Pascual le da no solamente la chance de jugar de extremo, sino él si juega con ese tipo de enlace, enganche.
1: Sí.
0: Bueno, Pascual todo su inferior fue enganche.
1: Enganche.
0: Nada más que por los esquemas de primera se tuvo que adaptar a jugar de extremo.
1: Sí.
0: Puede ser un jugador interesante que le haga cambios. Pero creo que la duda está ahí, Juan. Son dos nombres
1: nada más.
0: No creo que tenga más.
1: Bueno, perfecto. Y la última que recién lo aportaba, yo hablaba del tema de Egel, que el tema de Egel lo planteamos porque...
0: Sonó.
1: Es que el propio presidente reconoció que va a ser muy difícil retenerlo, porque tiene una cláusula de salida, fue la renovación del contrato de Egel no fue sencilla, jugador de Maiputo, pero en el con su representante no pusieron la posibilidad de salir en el próximo mercado de pases, de mitad de año. Lo dijo el propio presidente, y Maipú necesita plata también, además de reforzarse necesita plata, porque ya no tiene el grupo empresario
0: claro.
1: que respaldaba. Por eso también junto a los otros clubes del departamento están por armar, están trabajando en la Federación Maipucina de Fútbol.
0: Como para ayudar.
1: Para entre todos la búsqueda de sponsors, organizar torneos para que ingresen torneos ahí entre los clubes de infantiles, de inferiores, todo, para tener algunos ingresos, le están buscando la vuelta. O sea, la situación económica no está bien. Entonces tiene una necesidad Maipú.
0: ¿Vos decís que puede venir por ahí un posible refuerzo?
1: Bueno, no lo sé, porque recímelo alguien muy confiable, periodista, un colega muy confiable, me lo dijo, el club lo tuvo
0: en enero. Es más, lo llamaron y terminó arreglando con Maipú de vuelta.
1: Bueno, yo tengo que hay tres clubes absolutamente
0: los
1: mencionados,
0: sí.
1: ¿no? Un colega, un amigo al que le tengo absoluta confianza, me dice, ojo con Godoy Cruz, que es uno de los interesados.
0: Bien.
1: Bueno, yo creo que se va, mira,
0: es la ficha.
1: No sobran buenos jugadores.
0: No.
1: No sobran buenos jugadores. Capaz que no juega ni en Godoy Cruz, ni en Central Córdoba, ni en Colón, ni Estudiantes. Y dice, che, está Egel disponible, que es lo que decía hace un rato. Y alguien con una billetera más gorda, ¿viste?
0: Claro.
1: Que yo creo que en los momentos de los refuerzos, esto para todos los clubes en todas las categorías. Vos tenés el margen de refuerzo. Bueno, ahora, en este, ahora demostrás.
0: ¿Dónde?
1: Cada club,
0: ¿qué querés
1: hacer?
0: Claro, vos sabés.
1: Che,
0: me desprendo de los importantes,
1: claro.
0: No incorporo y me hago. Ahora por eso hay que llegar vivo
1: una
0: junio.
1: Una señal, claro.
0: Por eso hay que llegar vivo junio.
1: Bueno, y después en junio, después cada club se dará cuenta si su dirigente abrieron o no la
0: claro.
1: billetera y que si quiere o no cumplir alguno de los objetivos que se han puesto en el camino. De cualquier categoría, digo.
0: Te marco otra cosa hablando del mercado, si lo dejamos, porque lo de Vicente Poggi no corre para Gimnasia.
1: No corre para Gimnasia.
0: Si Godoy Cruz, la única manera de desprenderse de Poggi es por venta. Se lo dijeron en enero, cuando quiso salir el volante.
1: Sí, sí.
0: Pero le dijeron al representante de él que la única manera de hacer es que Godoy Cruz recupere lo invertido. Y que venda el 100% de la ficha.
1: Exactamente.
0: Un poco parecido a lo que pasó con el Indio, nada más que el Indio terminó siendo una salida más forzada. El Indio
1: claro.
0: hizo sus maneras para salir y terminó cediendo Godoy Cruz de alguna manera, pero lo de Apoggi le dijeron lo mismo. Con venta del 100%, lo de Gimnasia no corre por ahora.
1: Bueno, caballero, muchas gracias. Buen fin de semana.
0: Abrazo grande, nos hablamos el lunes de todo lo que nos deje Godoy Cruz. El debut de Pablo de Muner.
1: El debut de Muner. Frente a Racing de Córdoba, domingo por la tarde en el Gambá.
0: 16:30.
1: Sí, hacemos pausa. Hola, Gustavo Ponce. Ya que miró cómo hicieron el cambio, estaba el árbitro y el asistente estaba mirando para otro lado. Nosotros ya cambiamos con el control a Ponce por Sanjurjo. Pausa.

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Vamos a hablar de Independiente Rivadavia con el profe Diego Bautista, al que estamos tratando de contactar vía telefónica o vía web. Lo que pasa que ayer el viento le jugó una mala pasada a la gente de Rodeo del Medio, me parece, ¿no? Por lo que dijo de toda la zona de Beltrán, porque se cayeron muchos cables y se quedaron sin internet, en algunos casos sin luz, también hubo cortes de luz aquí en la ciudad, ¿no? Producto del viento, así que, pero lo tenemos, estamos en menos de 30 segundos, ya lo vamos a tener al profe para hablar de este Independiente Rivadavia, que mañana por la noche tendrá, bueno, el compromiso frente a Unión de Santa Fe, en este selecto grupo de equipos que quedaron en la zona de definición.

0: de la Copa de la Liga, la primera Copa de la Liga de la temporada de la apertura, así que empiezan los octavos de final y a las 21:30 mañana será una jornada de mucho frío. Así que hay que llevarse bufanda, gorrito de lana, todo, más allá de que después cuando empiezan a cantar da calor, pero el tema es que cuando se termina el partido y baja la adrenalina, el frío es tremendo, van a estar volviendo después de las 12 de la noche, ya en domingo, prácticamente a la casa, y siempre y cuando dependiendo que no, bueno, sí, lo mismo, yo creo que después de las 12 de la noche va a terminar, pero si llegara a haber empate y alargue todo, ahí sí, van a más tarde. Así que hay que llevarse mucha ropa. Por lo menos yo me tapo hasta los agujeros de la oreja con el Ofri. Bueno, lo tenemos al profe. ¿Cómo va, profe?
1: ¿Qué tal, Juan? Buen mediodía, ¿cómo estamos?
0: Todo bien, señor. ¿Qué dice? ¿Qué cuenta?
1: Me alegro, me alegro. Bien, bien, pasando este invierno que se ha venido de golpe,
0: ¿no? Sí, sí, el airecito. El aire está mortal. El aire está mortal.
1: Tremendo, tremendo. Esta mañana me llamaron de Santa Fe y me preguntaban la temperatura y le dije 4 grados. Querían salir corriendo los muchachos.
0: Sí, sí, sí, sí, sí, no, tremendo. Y para mañana la máxima va a ser 11.
1: La de máxima. Todos lados por el partido. Así máxima que... está la expectativa.
0: Que me mezcló los temas, el profe. Estamos hablando de la temperatura, vamos a hablar de la máxima de emoción del partido. Que si yo te hablo de la temperatura, mañana 11 la máxima la temperatura.
1: No te había escuchado. Sí, sí. Vos sabés que hace unos días que el internet mío anda
0: flojito.
1: Fatal.
0: Está flojo,
1: fatal,
0: de papeles. Está flojo de papeles.
1: Sí, la empresa esa que es Vomistares, ¿no? No voy a decir el nombre, yo la he recalificado. Vomistares se llama.
0: Qué verdad. Ya presentó igual, te cambia para la otra y la otra después te falla y viene la otra.
1: Exacto, bueno, así que...
0: Profe, ¿qué tenemos? ¿Qué novedades hay para mañana con el 11 titular? Porque la expectativa está puesta allí. Yo decía en la apertura del programa que me parece que puede haber dos cambios en el 11 titular. Me parece, ¿no?
1: A ver.
0: Y yo hablaba de la salida de Costa y por Villalba, porque los dos están en muy buen nivel, ¿verdad? Me parece, no tengo cero información. Y algún
1: ¿la salida de?
0: De Costa.
1: De Costa, de para Costa. El ingreso de Villalba.
0: Sí, me hace acordar a un vecino que tenía yo hace muchos años, que paz descanse. Entonces, y este es Villalba.
1: Ya me estás matando.
0: No. Y no, voy a hablar más fuerte. Entonces, me parece Villalba por Costa, en función de lo que ha pasado en los últimos dos partidos, viste que Libertadores jugó
1: Costa y en...
0: Claro, que después entró Villalba. Y en el anterior había jugado por la Copa de la Liga, había jugado titular. Frente al último partido fue Aldo Civi, había jugado Villalba. Bueno, no, contra Aldo Civi jugó Costa. ¿Qué partido jugó Villalba?
1: Contra Aldo Civi jugó Costa y Villalba jugó el partido de Copa contra La Guaira.
0: Ah, ahí está. Bueno,
1: y ahora contra Fluminense jugó Costa y después entró Villalba para armar la línea de 5 cuando Berti cambió a los dos laterales, ¿no?
0: Sí. Me parece, ¿no? No sé cómo lo veo. Allá arriba puede haber algún cambio ahí en el medio. No sé por qué me tinga en el medio, ¿viste? Cuando veo en el medio, digo en función de los de arriba. Por ahí, capaz que descansa Matías Fernández y te puede aparecer Gonzalo Ríos o el propio Atencio. Como para hacer un retoquecito. No sé, lo que yo supongo, nada más. No tengo cero información, por supuesto.
1: Sí, no, por supuesto. Lo que yo sé es que Alfredo Berti está pensando en poner los mismos 11 que jugaron antes de Fluminense, el equipo ideal. Porque quiere ir por todo, porque Independiente no hay mañana después de esto. O sea, Independiente, si no pasa a Unión, ya la Copa clasificó. O sea, tiene que apostar ahora todo. Octavo de final, recién el próximo objetivo fuerte para Independiente en la Copa, más allá de quedar primero, que eso seguramente lo va a lograr, porque sacando 1-6 va a quedar puntero, y hasta perdiendo los dos partidos con La Guaira y con Bolívar, Independiente puede...
0: Sí. Así que vos decís que sabiendo que va a descansar, lo que pasa es que
1: para mí se juega todo.
0: Si Independiente logra superar esta etapa,

0: Es el martes, el martes cuartos.
1: Claro, el martes ya se juegan los cuartos de final, es decir, que un partido cada...
0: Y sí, viste, y no podés regular, tenés que ir con todo. Lo que pasa es que yo acá puesto en los retoques, a que en el retoque no se resiente el equipo, no es que estás
1: sí,
0: sacando...
1: Exacto. Sí, sí, puede pasar, lo que vos marcás puede claro. pasar.
0: Yo
1: puede
0: voy
1: pasar,
0: a eso.
1: Yo no lo descarto.
0: Yo voy a eso.
1: Yo no lo descarto.
0: Un plantel más corto, como quizás hasta como el del año pasado... ¿Te acuerdas que el año pasado siempre hablábamos, y el anterior de Berti, que siempre hablábamos que se manejaba con no más de 14 jugadores?
1: Exacto.
0: Y ahora este año me parece que echa mano y tiene. Entonces, y no sé, a ver, no estoy hablando de 5 o 6 cambios como pasó con Argentino Junior o como pasó con 11 cambios con Aldo Civi. Estoy hablando de un retoque, de una rotación que no le va, que pues, en principio... no le va a afectar el rendimiento, pero pues, pensame, yo no soy el técnico, ni estoy todos los días con los jugadores, ni sé cómo se levantan, si están con resfriado, con dolor, o qué sé yo.
1: Y mira, Juan, si nos valemos por los futbolistas que más han jugado, entre Volcato, Florentín, Stuber y Sartori, y además de Costa, son los que más minutos tienen en este semestre Independiente. Uh-huh. Lo de Florentín es sorprendente, es el jugador de campo, sacando a Volcato, que más minutos tiene.
0: Claro.
1: Es decir, es tan indispensable Florentín para... Que lo mismo lo sería Botari, yo creo que Botari estaría integrando este lugar si es que Botari no se hubiese lesionado, ¿no? Si no claro. se hubiese lesionado el tobillo en aquel momento y que estuvo algunos partidos afuera, muchos en el banco de suplentes, infiltrado en algunos momentos.
0: Sí, sí.
1: Pero la verdad que hoy Florentín es el jugador de campo con más minutos, tiene 1729 minutos.
0: Impresionante.
1: Y el otro es Stuber, que tiene 1620. Yo creo que sí, la única duda que yo tengo a priori es Costa o Villalba, ¿sí? Que puede aparecer Villalba en este partido y nada más. Yo creo que Independiente va a tener el equipo ideal. Porque no se puede dar el lujo de guardar jugadores, guardar claro. para qué, si Independiente ya, digamos, es el próximo objetivo fuerte. El próximo objetivo fuerte es en agosto, que es los octavos de final. Y ahora apunta todos los cañones a la apertura.
0: Todo lo que me pasa es la seguida. Yo creía, esto también se me está ocurriendo ahora, que si el sábado Independiente pasa a Unión, yo creo que el plantel va a quedar concentrado. No se va nadie a la casa, se queda concentrado para el martes, porque se juega acá en Mendoza, eso también lo favorece, que no tendrá que viajar.
1: Sí, yo creería que sí, Juan, para entrenar el domingo temprano.
0: No, y lo guardan y por un montón de cosas, porque lo tenés los jugadores todo el tiempo ahí, ves quién tiene alguna
1: Exacto.
0: molestia, alguna, me parece, ¿no?
1: Así y sí, porque el domingo tenés que, si pasás ideal. El domingo tenés que concentrar, perdón, el domingo tenés que entrenar. Y ya el lunes concentrar para el martes.
0: Bueno,
1: jugar,
0: el lunes también entrenan, siempre se entrena hasta el día anterior del partido, pelota parada, algo se hace.
1: Por eso, el lunes, por eso te decía.
0: Livianito, pero se hace. Pero para mí lo dejan en función de cómo se maneja, no sé, como la historia hoy, pero lo ideal sería cosa que nadie se distraiga, nadie tiene que tener un cumpleaños y bueno, hermano, hace el laburo, 4 días. Me parece.
1: La verdad que sí, Juan, la verdad que sí. Y
0: ¿sí? ¿Cómo? Reiteralo porque se cortó.
1: Sí, se corta. Te decía que viendo algunas estadísticas, más uh-huh. temprano también,
0: sí.
1: Párrafo aparte para lo de Alex Arce, ¿no? Creo que ayer lo mencionábamos al pasar. Pero llegó a su gol número 40 con la camiseta Independiente. Es tremenda la estadística del paraguayo. Se ha convertido en el máximo goleador mendocino en torneos de los equipos mendocinos, en torneos internacionales. Tiene 40 goles en 62 partidos. En Liga de Quito hizo una parva de goles también, hizo más de 40. O sea, y estamos hablando de muy poco tiempo, ¿no?
0: Yo creo que hizo. Aquí es momento también de valorar los gestos dirigenciales, ¿no? En este caso, y los aciertos, porque muchas veces nos caracterizamos, y es una cuestión lógica, yo creo que parte de nuestra función, cuestionar, se quiere criticar o marcar algunas cosas que a nosotros nos

parece que está mal. Y pocas veces le damos el valor a las decisiones que toma la dirigencia. Y yo creo que está bien, lo hablamos con el diario el lunes porque los resultados han sido positivos y de esto se trata también, no puede evaluar antes que sucedan las cosas porque si no sería como una adivinanza. El acierto de Independiente de postergar las obras en el Gargantini para recuperarlo a Alex Arce, o sea, para traer a Arce de nuevo a Independiente, que parecía una utopía. Y pues, vos acordate que las obras empezaban a mitad del año pasado, que Independiente tenía decidido jugar de local en el Malvinas Argentinas, porque iban a empezar la obra gruesa.

0: la que conduce AFA, que es respaldada por los dirigentes del fútbol argentino, esto no me canso de decirlo, tampoco le creo nada a la runfla de Conmebol, porque ayer a la pasadita vi tres minutos donde jugó River.
1: ¿Carabobo?
0: Claro, hermano, y parecía acá un predio de Rodeo del Medio, hermano, ellos, de la Garrobal. Sí, ¿verdad? Lo digo con respeto, viste que está lleno de predios de canchas de fútbol, todo lo digo con un par de tribunas, y escúchame, y después no se puede, que te exigen, que tiene que ser para 20.000 personas, que tiene que ser para Copa Sudamericana, sí, para Libertadores 30.000, que si pasas esta etapa el estadio tiene que tener, tiene que ser como el Maracaná, para 80.000 o como
1: no,
0: el
1: Monumental. Yo cuando digo esto, mano, cuando ¿sabes? Digo esto, Juan, no me refiero a la cancha,
0: sí,
1: me refiero a las comodidades para poder trabajar. La verdad es que la prensa está hacinada en la cancha Independiente.
0: Bueno.
1: Y en un partido como este, por ejemplo, bueno, poder recibir a Fluminense, que vienen, no sé, medios pueden venir, con la parte de prensa como
0: bueno, tiene. Yo creo que se puede hacer algo, lo que pasa es que resignás espacio para la gente también, pero vos podés hacer
1: claro.
0: Pero bueno, mira, hay estadios que vos decís, si están jugando a competencia internacional, el de Libertad de Paraguay, que es muy coqueto, es nuevo, debe tener no más de 15 años ese estadio, pero es un poquitito más grande que la media. No
1: el
0: es
1: de
0: un
1: la poquito. Olla, decís vos.
0: No, el de Libertad, no sé cómo le llaman, qué sé yo. No, es chiquito, es por decirte. Mira,
1: el de la olla, el de Cerro Porteño.
0: Por supuesto, mejorado porque es nuevo, tiene obras nuevas, instalaciones nuevas, todo, pero es casi como si estuvieras en la cancha de Guaymallén. Así de esas características, con un poquito más grande las tribunas, así más elevadita, más coqueto, ¿verdad? Porque es un estadio moderno, nuevo. Bueno, nada más, pero no un estadio ni para 20.000 personas, 25.000 personas que te exigen, que esto es un biribiri. Por eso te digo que es según la cara del cliente todo esto. No salgo sin de duda, ese convencimiento.
1: Y yo creo que si al hincha vos le preguntabas el año pasado, che, ¿qué preferí? O ahora, che, ¿qué preferí? ¿Tener un estadio nuevo o ver a tu equipo en octavo de final de la Copa Libertadores, sí, claro, puntero de la tabla anual y peleando el torneo de apertura? ¿Qué preferís?
0: Y bueno, hoy con los resultados puestos va a decir esto. Antes, no sé, antes de que sucediera, no sé, porque vos como hincha decís, pero va a ser tan difícil salir campeón del fútbol argentino, que ya hagamos el estadio nuevo. Antes, claro. Ya con esto decís, no, olvídate, dame esto, la estrella. Bueno.
1: Voy a saber qué me acordaba de, a ver si se escucha ahí.
0: Sí.
1: Hola.
0: Sí, te escucho, te escuchamos.
1: Que Independiente, lo dijo Buca el otro día en una de las notas. ¿Te acordás que Independiente volvió a la pretemporada de urgencia?
0: Claro.
1: Porque iban a volver como el 8, el 9 o el 10 de enero. Iban a volver la semana siguiente. Independiente adelantó, cortó las vacaciones. Eso. Y adelantó.
0: Y algunos no llegaron.
1: Que empezó con 15 jugadores. Muchos no llegaron, no. ¿Te acordás?
0: Algunos no llegaron, algunos vinieron de enero directamente. Algunos se sumaron el 2 de enero. No estuvieron todos. De hecho,
1: claro, el 2 de enero empezó la mayoría.
0: No, de
1: pero
0: hecho, no voy a decir bajo ningún punto de vista, ¿no? Voy a comentar una anécdota nada más. En aquella época que intentábamos hacer una nota, porque volví a Independiente de las prácticas, yo hablé con un jugador Independiente, súper, me dice, Juan, me encantaría, te pregunto siempre, o sea que, bla, bla, bla, no estoy en el país y ya el plantel está entrenando, estamos tratando, no quiso salir por una cuestión de coro, que me pareció perfecto y yo lo entendí. No importa cuál, pero habla del compromiso y de estar mimetizado con el tema, ¿viste? De esos detalles de lo que suelen hablar los técnicos. Bueno, ese es un detalle, un jugador respetuoso, comprometido, todo, que estaba fuera del país, porque además nada hacía prever, la idea era volver el 2 de enero, y cuando le pusieron la fecha de Copa Argentina, todo, cambiaron los planes.
1: Entonces, claro, y aparte se habían ido todos, Juan.
0: Todos.
1: Se habían ido un montón de jugadores.
0: Algunos volvieron porque
1: Villa,
0: no
1: Villa se había ido. Villa se había ido, no lo contábamos. Uh-huh. ¿Cómo cambia todo, no? Fijaste, en menos de seis meses, después, 5 meses, estamos hablando de 5 meses, sí, un poquito más.
0: Sí.
1: Independiente está peleando todo y con un plantel homogéneo y con un grupo consolidado, ¿viste? Con un, lo más importante acá que ha generado Berti es es tener un grupo homogéneo, consolidado, con futbolistas
0: y que además vos lo perciben las declaraciones, que cuando declara el jugador independiente.

0: hoy, te das cuenta que están metidos, que están absolutamente metidos, o sea, no son frases vacías. Esta es la realidad. Bueno, sin profe, duda. Nos reencontramos el lunes.
1: El lunes, Juan.
0: El fin de semana.
1: Exacto, esperemos con...
0: Ah, profe, tiene un internet. Esperemos que el con lunes... esperemos que el lunes tenga arreglado la internet. Un abrazo.
1: Sí, ojalá, porque la verdad que
0: sí, vomitar... una cosa un loca. Me quedo a mitad de camino. Sino... Chao, querido. Chao.
1: Fuerte abrazo, Juan.
0: Chao. Chao, chao. 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
6: Estaba viendo la lo del Real Madrid. Ustedes saben que se pelearon dos compañeros, Tchouaméni y Valverde, ¿no? Se agarraron a trompadas en el vestuario, cosa que suele pasar, pero bueno, hay instituciones que hacen respetar este tipo de cosas, marcan una disciplina. Los jugadores no han sido sancionados, digamos, desde lo deportivo, no han sido separados del plantel ni que no puedan estar a disposición del técnico, sino que les ha impuesto una multa económica de 500.000 euros a cada jugador. ¿Cómo me solucionaría la vida a mí con 500.000 euros? Aunque hace un par de años, yo creo que con un par de años, no, Gustavito, un par de años lo solucionamos. 500.000 euros de multa, qué maravilla. Para cada uno, por supuesto. Bueno, está el Diego Fernández, el Tibu. ¿Cómo va, Tibu?
7: Juan, ¿cómo te va?
6: Buenas tardes. ¿Cómo va?
7: Saludos a la gente y a los compañeros.
6: ¿Qué podés hacer vos con 500.000 euros?
7: ¡Oh! Nadie lo quería. Se me pasan tantas cosas por la cabeza.
6: Claro, igual.
7: Los muchachos se mataron a trompadas ahí.
6: Sí, sí.
7: Perdió Valverde,
6: Perdió Valverde, sí, se ve que cobró bonito Valverde. Se ve que cobró bonito. Bueno, los que saben de fútbol, yo no sé nada, los que saben de fútbol dicen que estas cosas son necesarias que sucedan en los planteles.
7: Están todos criados en Real Madrid,
6: Sí, bueno, tampoco al extremo, pero hace falta que alguien ponga orden en un vestuario, ¿no?
7: Yo creo que en los vestuarios de vez en cuando pasa.
6: Sí, no, de vez en cuando no, pasa más seguido de lo que uno se puede imaginar. Ya. Pasa que a veces se controlan, lo disimulan, bla, bla, bla, bla, pero bueno, una maravilla. 500.000 euros de multa, una ganga, es un vueltito para ellos, que medio palo de euro, una cosa de loco.
7: Viven de otra dimensión, ¿no?
6: Y sí, ostras, evidentemente que eso sí, es otra liga, primer mundo, etcétera, etcétera. Bueno, diga.
7: Sí, bueno, en Gimnasia, sí. A ver, Juan. En Gimnasia todo parado, están sobre decisiones, las decisiones que van a tomar con respecto al técnico. Yo te lo vengo diciendo, Juan, creo que desde hace un par de días, para mí Franco va a seguir siendo el técnico de Gimnasia. Sonó Bacari, que es del gusto de Gimnasia, pero a mí me da la impresión que va a seguir sí. Darío Franco, el hombre de Cruz Alta, bueno, que... Con Gimnasia.
6: ¿Se ha ido Franco de Mendoza? ¿Ha ido también de descanso o se ha quedado acá en función de no conocer?
7: Que

0: de no conocer. Debe estar por acá, ¿o no?
1: No es de dar nota por WhatsApp ni medio complicado hablar, pero siempre te va a contestar. En esta ocasión no me contestó, quizás esté de vacaciones. Debe, a ver, fuera de Mendoza.
0: Sí. Bueno, muy bien. Bueno, y entonces pasa por ahí el tema de gimnasia, no hay mucho más porque falta
1: no
0: eso,
1: mucho,
0: ¿no?
1: Más.
0: Esa definición. Sí.
1: Totalmente, no hay mucho más que esto, es Franco continúa o Franco no continúa. Es el tema hoy por hoy en gimnasia. El resto, bueno, el plantel de vacaciones, o por lo menos de descanso,
0: sí.
1: Muchos jugadores fuera de la provincia de Mendoza, yo diría el 90%, y bueno, es prácticamente imposible dialogar con ellos, parece que los muchachos dejan los celulares, vaya a saber dónde.
0: Bueno,
1: ¿no?
0: Está bien, se tapa de descanso algunos, no pasa nada.
1: Sí. Hay jugadores que no han parado, los jugadores de la Primera Nacional, que se quedaron en gimnasia.
0: Sí.
1: ¿Cómo han venido trabajando?
0: Sí, pero tuvieron sus vacaciones, ¿verdad? Y gimnasia sí. Ascendió en octubre del año pasado, me parece que terminó el torneo.
1: Pero y te acordás que en diciembre
0: siguieron trabajando hasta los primeros días de diciembre, después tuvieron un tiempo prolongado, no, han tenido su descanso, ¿no? Bueno, de todas maneras también bueno, es cierto que ha sido intenso este
1: semestre. A ver, ponemos las cosas en orden, diría alguien.
0: Sí.
1: Franco va a seguir siendo el técnico de gimnasia, insisto en eso, pero si te parece, escuchamos al vicepresidente de la institución.
0: Claro, cómo no.
1: Bueno, a Juan Pablo Civit, esto le decía dos de pronto.
0: Dale.
2: Bien, lo primero que entendemos que el balance ha sido sumamente positivo, no solo por los resultados que nos acompañaron, sino porque también demostramos que estamos para grandes cosas en una categoría a la cual no accedíamos hacía mucho tiempo. Entendemos que nos pudimos plantar de igual a igual en cualquier cancha y esto nos llena de orgullo. En lo institucional el club ha crecido muchísimo, fuera de la cancha también. Nos pusimos a la altura de todo lo que pide el fútbol grande. Ustedes lo pueden ver con las adaptaciones que se hicieron en el estadio. Falta mucho por hacer, eso lo tenemos más que claro, pero los cimientos están firmes y acá estamos todos juntos, jugadores, dirigentes y hinchas, tirando para el mismo lado por el bien de gimnasia.
3: Juan Pablo, en cuanto a la asistencia de público, ¿ustedes han quedado conformes?
2: En cuanto a la situación institucional, la asistencia del público, sabemos que la institución atraviesa por un momento de orden y crecimiento sostenido. Estamos saneados y con objetivos claros. Respecto a la gente, creemos que nos han acompañado. Ha sido, en tal sentido, espectacular cómo el Víctor se ha visto lleno todos los partidos. Ha superado ampliamente nuestra expectativa. Creemos que esto es muy bueno y que tenemos que seguir creciendo. Se tienen que seguir arrimando hinchas y tenemos que seguir sembrando esta pasión blanquinegra en toda la provincia de Mendoza.
3: ¿Qué novedades nos podés dar con respecto al nuevo técnico? Se nombra Franco, se nombra Bacari, pero bueno, contaría con más chances el actual entrenador, Darío Franco, que terminó logrando 10 puntos sobre 15.
2: Respecto al nuevo director técnico, creo que tenemos que ser muy respetuosos de que hoy hay un cuerpo técnico. El director técnico es Darío Franco y ha conseguido una gran cantidad de puntos en la primera división, lo cual no es muy, muy fácil de conseguir. Y encima con rivales de gran categoría como Vélez, Lanús y Defensa y Justicia. Por lo que tenemos que ser respetuosos y saber que hoy nuestro director técnico es Darío Franco.
3: Juan Pablo, ¿habrá alguna nueva campaña de socios para lo que queda del año, teniendo en cuenta bueno que gimnasia dentro de un par de meses va a estar jugando la segunda parte de este torneo tan difícil como es el de la Liga Profesional?
2: Sí, por supuesto vamos a seguir teniendo campañas para que se sume gente, tengamos nuevos socios y a los socios actuales y a los nuevos que vengan darles nuevos beneficios. Se van a estar comunicando por las redes sociales y canales oficiales del club, cuáles son esos nuevos beneficios para todos nuestros socios. Y que sigamos todos sintiendo cada vez más orgullo por pertenecer a nuestro querido Club Atlético Gimnasio y Esgrima Mendoza.
0: Bueno, impecable el vice, ¿eh? Impecable, clarito. Bueno, yo creo que no hay más discusión si uno se tiene que agarrar la palabra de una autoridad. Sí. Muy importante del mundo de gimnasia, estamos hablando del vicepresidente, dijo que hay que ser respetuoso, que el técnico es Franco, o sea, no abrió ninguna

0: ninguna puerta de que se esté evaluando su continuidad, por lo menos si me tengo que agarrar de lo que dice el vicepresidente, yo creo que acá se acabó cualquier tipo de discusión.
1: Para mí lo mismo.
0: Sí, sí.
1: Para mí lo mismo, es por eso que vengo insistiendo con el tema de Darío Franco. Bueno, Juan, por interno, siempre lo hablamos.
0: Sí, sí, sí. Bueno, que lo que vos planteás es porque estaba planteado en el contrato y en el vínculo con Franco, esto está claro, yo lo he tenido claro siempre porque vos lo has dicho desde el primer momento, viene por 6 partidos, sí. Bueno, sí. Está bien, entonces evaluó, yo no sabía que iban a evaluar lo que no estaba claro, que esto es lo que ha, si se quiere, deformado un poco la cuestión, que lo que se iba a evaluar no solamente era la sumatoria de puntos, sino también en la propuesta futbolística de Gimnasia.
1: Totalmente, la
0: claro,
1: forma.
0: La forma, claro. La forma. Claro.
1: A mí, alguien de buena fuente,
0: sí,
1: de muy buena fuente, que no es el vicepresidente de Gimnasia, me dijo, mira, Franco llegó, el objetivo era sumar 9 puntos y que no perdiera el clásico.
0: Claro.
1: Real, así, textual. El tema es que sumó 10 puntos, pero perdió el clásico.
0: Bueno, y yo te digo, y si perdía con... Platense, Vélez, Lanús, Defensa y Justicia, le ganaba a Independiente, ¿se tenía asegurada su continuidad?
1: Y no, porque no sumaba los 9 puntos.
0: Claro. Esto, bueno, sí, hay un engaño a pichanga.
1: Fue muy claro desde el principio con Darío Franco.
0: Sí, sí. Bueno.
1: Y Franco, bueno.
0: Bueno, yo la verdad que no tengo claro, mirá que no me había pasado nunca, pero esta situación me parece tan extraña y no puedo... tener una mirada firme sobre lo que está aconteciendo. Pero bueno, yo prefiero agarrarme por ahora de lo que acaba de decir el vicepresidente. Él mismo lo dijo, por una cuestión de respeto, que el técnico es Franco. O sea, algo que haya querido decir, hasta ahora es Franco, lo estamos respetando. Vamos. Lo que pasa es que no agregó, estamos evaluando, estamos, entonces uno se queda con que ya está, se terminó la historia, ¿no?
1: Sí, yo coincido.
0: Es muy raro, muy raro. Yo creo que esto no está bueno para Gimnasia. Déjame que diga esto. Es cierto que faltan 2 meses para el torneo, todo, pero Gimnasia tiene que limpiar este mar de dudas en el corto plazo, inmediatamente. Sea lo que sea. Aunque no tenga... Si Franco no queda y que diga, mira, muchas gracias, hasta acá llegamos, cumplimos el objetivo, nos damos la mano, yo te cumplí, me cumpliste, listo. Tampoco estoy pidiendo que ya digan quién es el técnico, pero... que digan, bueno, se vinculó Franco, le agradecemos, viste, estos saludos que hacen por las redes sociales, innecesario, le quiero decir a todos los clubes, ¿no? Innecesario que despidan cuando un técnico se va, que lo despide, gracias por los servicios, todo, y cuando saben que o no dejó nada, o no le están agradeciendo de corazón, que es toda una cosa, es una soncera que yo no puedo creer que hagan eso los clubes, todos, en la misma hueva. Bueno, y listo, y después, bueno, me tomaré 10 días para elegir el nuevo técnico, bueno, está todo bárbaro, qué sé yo. Bueno, en fin, qué sé yo.
1: Esta es la realidad, esta es la realidad que se vive, y bueno, y más aún, bueno, con la llegada de los jugadores de posibles refuerzos, bueno, sabemos que Gimnasia va a reforzar para lo que va a ser la segunda parte del campeonato.
0: Bueno, señor, un abrazo gigante.
1: Bueno,
0: claro,
1: Juan.
0: Esto es lo que me pregunta un amigo acá, hincha de Gimnasia, que está escuchando, y dice, si sigue Franco, ¿por qué no lo anuncia? Es que te van a decir el otro lado, es que no tenemos nada que anunciar, pero ¿cómo no anuncia si están, digamos, desde lo periodístico, en el ambiente, en redes, todos lados, están diciendo esto, que no se sabe, que sí, que no, que yo, bueno, listo, el club, no. Mira, a veces, vuelvo a insistir con esto, hacen algunas placas los clubes que despiden, qué despedir, hermano, si les... Se está yendo por la puerta de atrás, que despedida no hace falta, la formalidad y algunas huevadas hay que dejarlas de lado. Pero bueno, en estas circunstancias es válido. Franco, para evacuar dudas, disiparlas, eliminar, Franco será el técnico. Chao. Hasta fin de año. Después dependerá de los resultados, que se me parece. Bueno, señor, un abrazo gigante. Será hasta el lunes, veremos a ver si el lunes ya tenemos... se termina las vacaciones. Ah, no, son 2 semanas de vacaciones, ¿verdad?
1: Son 2 semanas, sí, son 2 semanas. Y bueno, que se terminen rápido estas semanas, porque bueno, queremos volver al mundo futbolístico de Gimnasia, ¿no?
0: Sí, señor. Bueno,
1: y cariño. Está muy parado todo.
0: Sí, señor. Cariño gigante. Gracias. Buen fin de semana.
1: Lo mismo para vos, Juan.
0: Chau.
1: Un abrazo grande. Buen
0: chau, fin, ¿eh? Chau, querido. Chau, chau. Gonzalo Monteleone, ¿cómo te va? Ya está en Buenos Aires el cruzado, ¿verdad? ¿O no? ¿O viaja esta noche?
2: Hola, Juan. No, ya está, ya. Buen día para todos.
0: Está ya, está.
2: Sí,
0: bien.
2: Ya está.
0: Ya está, está.
2: Ya
0: bien.
2: Está en Buenos Aires. Ayer por la noche viajó el cruzado justamente, así que ya se encuentra en Buenos Aires para lo que va a ser el partido de mañana a partir de las 15:30 horas. Va a estar visitando a Temperley con el árbitro de Paulo Dóvalo, asistente 1 Adrián del Barba, asistente 2 Maximiliano Castelli y el cuarto árbitro Sebastián Brespa. Con un historial, Juan, interesante, porque recordemos que desde el 2023 que no juegan estos equipos, y se le va a piantar algún lagrimón a los hinchas del Deportivo Maipú, porque la última vez que jugaron fue justamente para los cuartos de final del reducido, se acordarán, primero en la cancha de Temperley con victoria para el gasolero 2-1 y después la vuelta acá en el Omar Higinio Perduti, que el Deportivo Maipú ganó 2-0 con gol de Santi González, que hoy disfruta de un gran nivel en Libertadores. La otra vez estuve chusmeando el partido de Sporting y es el mejorcito que tiene el equipo peruano, y con un gol cuando no de penal de Rubén Sambueza, Juan. Ese fue el último enfrentamiento que tuvieron, y vos sabés que estaba repasando el equipo, porque por ahí uno se olvida, en el frenesí tenía el Deportivo Maipú, ese equipo: Cosani, Moyano, Coronel, Imanol González, Ferracuti, Fausto Montero, Mansur, Sambuesa, Santi González, Belies y Luciano Herrera. Un equipazo tenía el Deportivo Maipú, que lo llevó justamente a la final del reducido ese año con Luis García, que bueno, terminó lamentablemente con la derrota, pero una temporada inolvidable sin duda para los hinchas del cruzado. Y con respecto a lo que puede llegar a ser el equipo titular, una sola modificación, Juan. Obviamente obligada la expulsión de Juan Pablo de la Reta, el ingreso de Nicolás Fernández. Por lo tanto, el probable 11 para enfrentar mañana a Temperley va a ser con Nahuel Galardi, Fagioli, Arnijas, Agüero y Fernández en lugar de Juan Pablo de la Reta. En el mediocampo, Mancilla, Bonfigli, Marcelo Egel, Juan Paulo Bobeto, Sacone y Giacone. Ese sería el 11 para enfrentar mañana al gasolero.
0: Bueno, y para continuar la racha de Mariano Echeverría al frente del plantel, ¿no? Que está invicto.
2: Exactamente. 4 partidos, 2 empates, 2 victorias. Un Deportivo Maipú que, de obtener un resultado positivo, se va a acercar a la zona de reducido, porque recordemos que Temperley es el último que está ingresando justamente con 16 puntos. Actualmente el cruzado tiene 12. Y obviamente, también hay que decirlo, con una derrota y dándose algunos resultados, Maipú también podría caer en zona de descenso nuevamente. Así que las dos cuestiones...
0: Quiricocho, dirían los cabuleros, dirían quiricocho.
2: Sí, totalmente, porque esa es la complejidad que tiene esto, ¿no? Que estando en una posición ahí, si ganás te vas para arriba unos puestos, y si perdés en otro resultado te vas para abajo. Pero bueno, yo creo que Maipú, lo venimos diciendo, Juan, está en alza, así que uno cree que ojalá pueda tener un buen rendimiento.
0: Bueno, no se conoció el plantel que había agarrado la cuenta de X. Se ve que en Maipú, yo no sé si perdieron la clave o no le están dando tanta bola y prefieren el Instagram y el Facebook como red social, porque me llama la atención, que está bueno, si no hay nada para publicar, ¿qué vas a publicar? Nada. Sí. Yo hace muy bien no publicar fotos de entrenamiento, que son reaburridísimas, flojes muchachos con esas fotitos de los entrenamientos, que a nadie le importa. 4 días sin publicar nada en X o en Twitter.
2: Sí, el cruzado. Le dan mucha prioridad a Instagram y a Facebook, Juan.
0: Bueno.
2: En Twitter están medio flojitos ahí, pero sí, me pareció raro. Por lo que tengo entendido, tiene que salir en las próximas horas.
0: La lista, si ya está el plantel, ¿cuándo va a salir? Si ya están en...
2: Suele salir después, Juan. A ver. Sí. Que no. Por ahí la alargan después, cuando ya el plantel está ya en destino, suele pasar, así que...
0: O la duda que alguien se baje en el camino, decís vos.
2: La duda que alguien se...
0: Claro.
2: Y bueno.
0: Bueno, sí, sí, evidentemente que acá en Facebook, hasta ayer publicaron próximo partido con Temperley, y después hay una publicación de la práctica del equipo, y la última hace un par de horas del partido de fútbol femenino, ¿no? Con las Pumas, me parece que las Pumas con Maipú, sí. sub-16. Y no es. Y hace 39 minutos, 40 minutos llegó. Están subido el video.

0: video del arribo a Buenos Aires.
1: Ajá.
0: Ese video
1: Ahí,
0: está.
1: sí, eso es Instagram.
0: Ese video
1: Sí.
0: está. Bueno, ahí no podemos saber si viajó Barrera, ¿no? No.
1: No, no, yo por lo que me dijeron a mí, el que viajó finalmente fue Tiziano Andino para ocupar el puesto de lateral izquierdo ahí en reemplazo de
0: Andrea.
1: Juan Pablo de Larrea.
0: Perfecto. Bueno, caballero, muchas gracias. Nos reencontramos, qué sé yo, el lunes, si Dios quiere. Si tenés ganas, ¿no? Si no, no pasa nada.
1: Siempre, de ninguna
0: Ah,
1: manera
0: bueno,
1: tenía.
0: muy bien, me encantó. Bueno, hasta el lunes, buen fin de semana. Saludos al trompeta. ¿Trompeta, golpeaste con los pies para la casa de trompeta o no?
1: No, por supuesto, ya me ubiqué. Por suerte, ese día estaba medio perdido, Juan. Después, ya en la semana anduvimos bien, anduvimos más ubicados.
0: Pero cuando vas para allá, ¿golpeas con los pies o con las manos la puerta?
1: Lo que pasa es que Trompeta vive en otro lado y siempre va de visitante, ¿viste? Entonces,
0: Ah,
1: no,
0: y
1: voy pocas veces, casi.
0: vos esperás que el que golpee con los pies sea él siempre.
1: Exactamente,
0: Bueno,
1: exactamente, es al revés la
0: lo va, va a
1: situación.
0: encontrar, se va a revelar un día el trompeta y no va a visitar más.
1: Nada,
0: Bueno,
1: nada, no, bueno, digamos, después me tiene hijo en el truco, es lo único que está muy complicado, muy
0: lo tenés en
1: nada.
0: el bolsillo. Bueno, un abrazo, buen fin de semana.
1: Igualmente para todos, Juan,
0: Chao,
1: abrazo.
0: chao, chao. Bueno, señores, nos vamos hasta el lunes, si Dios quiere, para hablar de fútbol, de todo lo que pasó el fin de semana, aquí en Radio Aurora, la radio que transmite buena energía, 91.3, con la compañía en el cierre de Gustavo Ponce, manejando todos los controles de la radio. Que Dios los bendiga, gracias, chau.
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1: Gracias. 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
1: Calma, que el karma se encarga. 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
3: Yo no te pido la luna, pero los quiero ver saltando y bailando, ¿eh? Dale, Buenos Aires. Arriba. Dale.

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2: Porque ahora lo vamos a aprovechar para hacer nuestra versión juntos. ¿Te animás?

0: Muchas gracias, Enrique Ramil. Gracias. ¡Fuerte ese aplauso!
1: ¡Gracias! ¡Un placer!
2: Hoy es un día perfecto para dejar entrar canciones maravillosas a tu vida.

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